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2: Pilla. Hay ojos que no se hacen los ciegos porque las paredes no solo tienen oídos, ¿viste?

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1: Muy pero muy buenos días, bienvenidos a Franja Roja correspondiente a hoy día jueves 30 de julio del año 2026. Penúltimo día ya antes de llegar a fin de mes, 30 de julio, mañana 31 y el sábado es el 1 de agosto, el día del carrulín, ¿verdad? Caña, ruda y limón. Bienvenidos a Franja Roja. La actual temperatura en la capital departamental del Itapúa es de 18 grados. Se anuncia una máxima de 28 grados para el día de hoy jueves en la capital departamental. Mismas condiciones en este caso de temperatura en el resto de la región oriental. Al menos es lo que dice Meteorología, cuyo pronóstico extendido vamos a estar compartiendo un poco más adelante. En lo que refiere a los primeros títulos, materia de información del ámbito regional, en menos de 10 minutos capturaron a un sujeto que habría robado 1 millón de guaraníes. Un hombre fue aprehendido por agentes de la comisaría 40 del barrio San Isidro de Encarnación, sindicado como presunto autor del hecho de hurto en una chipería de la zona donde se habría apropiado de aproximadamente 1 millón de guaraníes. La víctima fue identificada como Leticia María Adriana Chamorro, abogada y propietaria de una chipería que se ubica detrás de la parroquia San Isidro, y el aprehendido fue identificado como Juan Ramón Valdés Sandoval, de 29 años de edad, quien según el sistema informático de la Policía Nacional registra un antecedente, por supuesto, hecho de hurto agravado. Otras informaciones del ámbito regional impulsan la reactivación de la Mesa de Integración Productiva para el Desarrollo de Encarnación. El presidente de la Cámara de Comercio, Industria y Servicios de Encarnación, Conrado Kiner, anunció la reactivación de la Mesa de Integración Productiva con el objetivo de reunir a instituciones públicas, gremios y representantes del sector privado para construir una agenda de desarrollo para la capital de Itapúa. Explicó además que la iniciativa surge ante la necesidad de generar nuevas oportunidades de crecimiento económico para la ciudad, señalando que Encarnación debe ampliar su matriz productiva y no depender únicamente del comercio fronterizo ni del turismo en forma exclusiva. Numerosa banda armada asalta un camión y toma de rehén a chofer en la ruta PI-02. Esta información que viene del Departamento Central. En la madrugada de ayer miércoles se produjo un violento asalto llevado a cabo por 10 a 15 hombres en la zona de Itagua, Departamento Central. El camión de gran porte que presuntamente transportaba productos electrónicos y medicamentos fue asaltado por un grupo criminal fuertemente armado. En la madrugada del miércoles, el violento asalto ocurrió sobre la ruta PI-02, zona de Guasubirá, cuando un camión Scania al mando de Carlos Ramón Limenza Torres fue interceptado por un grupo armado que se movilizaban en vehículos de alta gama. Otra información, Puente de la Integración habilita paseo turístico o paso turístico desde el mes de agosto. El Puente de la Integración, que conecta Presidente Franco con Foz de Iguazú, Brasil, habilitará desde el lunes 3 de agosto el paso de vehículos de turismo, ampliando alternativas de circulación entre ambos países. La nueva modalidad forma parte de un esquema que busca ordenar el tránsito fronterizo y reducir la congestión registrada en el Puente de la Amistad. El director de la Dirección Nacional de Ingresos Tributarios, Oscar Orue, explicó que la habilitación permitirá distribuir mejor el movimiento de personas y cargas. Salud refuerza llamado a vacunarse ante el incremento de enfermedades respiratorias. La séptima región sanitaria recuerda que la inmunización es la mejor herramienta para prevenir cuadros graves y exhorta a niños, adultos y mayores y embarazadas y pacientes con enfermedades crónicas a completar su esquema de vacunación. Otras informaciones que tienen que ver con el ámbito nacional. Cae exmilitar como presunto integrante de la banda de mega asalto a bancos en Santa Rita. Un exmilitar de 48 años de edad fue detenido por la Policía Nacional, ya que contaba con 2 órdenes de captura vigentes, una asociada a una causa de narcotráfico y otra por su presunta participación activa en el mega asalto a 4 entidades bancarias y financieras de Santa Rita, departamento del Alto Paraná, registrado en junio pasado. Estamos hablando de Adán Urunaga Cuene, de 48 años de edad, ex militar, quien registraba 2 órdenes de captura vigentes. Más informaciones del ámbito nacional: asesinan a guardia de seguridad durante un asalto en Presidente Franco. La Policía Nacional reportó el homicidio de un guardia de seguridad de 53 años de edad, ocurrido en la madrugada del miércoles en Presidente Franco, departamento del Alto Paraná. El hecho fue perpetrado por 2 asaltantes que se llevaron pertenencias del trabajador y una escopeta. Se trata del señor Ramón Medina Báez, guardia de seguridad de una estación de servicio, quien fue asesinado a tiros en la madrugada del miércoles durante un violento asalto perpetrado por 2 delincuentes en motocicleta en la ciudad de Presidente Franco, departamento del Alto Paraná. Unión Industrial Paraguaya y FEPRINCO piden previsibilidad y celeridad en políticas energéticas. Reglas. Gremios esperan que las reglas claras permitan la atracción de mayores inversiones. El sector industrial y empresarial paraguayo exige mayor celeridad y previsibilidad en las políticas energéticas para asegurar las inversiones y sostener el proceso de industrialización del país. El presidente de la Unión Industrial Paraguaya y de la FEPRINCO, Enrique Duarte, evaluó el cambio dispuesto por el Poder Ejecutivo en la titularidad de la Administración Nacional de Electricidad y destacó que el país se acerca rápidamente al límite de su demanda máxima de potencia, que estaría llegando a su tope entre los años 2030 y 2031, esto que tiene que ver con el consumo de energía eléctrica. En Itagua, numerosa banda armada asalta un camión y toma de rehén al chofer sobre ruta PI02, ya comentábamos esto. Senadores arremeten contra Lula y piden repudio oficial a sus declaraciones. A pedido del opositor Eduardo Nakayama, el Senado analizará un proyecto de declaración que repudia los dichos del presidente brasileño Luis Inácio Lula da Silva, que Paraguay había iniciado la guerra de la Triple Alianza. Otra información: otra vez rechazan libertad de expareja de Sebastián Marcet. Nuevamente, la jueza del crimen organizado Rosarito Montanía ratificó la prisión preventiva contra Yanina García Troche, expareja del supuesto jefe narco Sebastián Marcet, en el caso A Ultranza Paraguay. La fiscalía se opuso y, según la magistrada, la defensa no fue clara al solicitar modificar la prisión, por lo que de oficio revisó la medida, dice la información del ámbito nacional. 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

6:23 en la República. Y bueno, muy feliz Día de la Amistad para todos y todas los y las oyentes de la 93.3 FM Pop. Gente que nos elige y nos permite día a día ser su compañía

aunque impulsó las Naciones Unidas a instaurarlo como fecha internacional. ¿Qué significa esto? Que muchos países tienen su día particular, ¿verdad? Su Día Nacional de la Amistad. Pero a iniciativa de Ramón Artemio Bracho, las Naciones Unidas declaró la institución del Día Internacional o Día Mundial de la Amistad el 30 de julio. Un 30 de julio de 1958, tuvo su origen, el origen de la Cruzada Mundial de la Amistad. Esta festividad, muy importante, para nosotros y para todos quienes respetan el decreto, por decirlo así, de Naciones Unidas, ¿verdad? El día especial se conmemora hoy. Y bueno, muchas felicidades a todos y a todas los oyentes de FM Pop por este día tan, tan bonito, el Día de la Amistad, ¿verdad? Y sobre todo a nuestros auspiciantes, ¿verdad? Quienes hacen posible que Franja Roja siempre esté al aire. A este gran paquete de auspiciantes que tenemos, que son los mejores del país, ¿verdad? Las empresas más destacadas de la zona y del país acompañan siempre todos los días Franja Roja, dándole respiro, oxígeno económico al programa y a nuestra radio como tal, a la 93.3 Pop FM. Así es que muchísimas felicidades a todos los responsables y dueños de las empresas que con sus marcas nos apoyan día a día. A los gerentes, a los funcionarios, a los propietarios. En muchos casos son empresas internacionales, ¿verdad? De origen internacional, cuyas sedes están en otros puntos del globo. Y que, sin embargo, gracias a las mediciones que nos favorece en cuanto a audiencia, apuestan por pautar en la 93.3. Gracias a ellos y muchas felicidades. Muy, muy, muy, muy feliz Día de la Amistad. 30 de julio del año 1957, Cruzada Mundial de la Amistad, propuesta del doctor Artemio Bracho en Puerto Pinasco, Chaco paraguayo. Haciendo un poquito de historia, la fundación, para muchos el Día de la Amistad parece un día comercial más, pero para otros muchos hay un valor sentimental detrás de su historia. La Asamblea General de las Naciones Unidas declaró el 30 de julio como Día Internacional de la Amistad, inspirándose en la Cruzada Mundial de la Amistad impulsada desde Paraguay con el objetivo de celebrar la unidad entre naciones y fomentar la paz, la comprensión cultural y el bienestar. La idea, como decíamos, nació en un rincón de nuestro país en el año 1958, en Puerto Pinasco, Chaco, que está situado en la ribera del río Paraguay, a la altura del departamento de Presidente Hayes o Presidente Hayes. Un grupo de amigos liderado por el médico Ramón Artemio Bracho forjó la base de lo que terminaría siendo una celebración mundial. La Cruzada de la Amistad fue producto de una época en Puerto Pinasco marcada por los encuentros sociales, donde se fomentan valores tales como la confianza, el aprecio, la lealtad, el espíritu de humanidad y la esperanza de un mundo en paz. Esa calidez humana impulsó a los pinasqueños de la época a llevar adelante la iniciativa. Aquel rincón del Chaco que vio nacer la idea de celebrar el Día de los Amigos es conocido también como Cuna de la Amistad. Puerto Pinasco tuvo una época dorada entre las décadas de 1920 y 1950, primero con los aserraderos y luego con la famosa fábrica de tanino. La actividad económica que generaba en esos tiempos permitió que floreciera una sociedad muy social, valga la redundancia, describe Robert Stinger,

conocido en su momento periodista internacional, de nuestro país también, pero Robert Singer es muy, muy, muy conocido. Nació, conocido a nivel sudamericano al menos, ¿verdad? Él nació algunos meses antes de la cruzada en Asunción, pero toda su infancia y adolescencia lo vivió en el distrito chaqueño, por lo que afirma con humor tener doble nacionalidad. Bueno, y sí, nació en nuestro país. Otra fecha más y otra institución más a nivel mundial de la cual sentirnos, o de las cuales sentirnos orgullosos como paraguayos para el mundo. El haber otorgado al mundo el día, la fecha del Día Mundial de la Amistad. 6:30. 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
1: Bueno, emiten orden de captura en Bolivia contra Evo por disturbios. Dice la información, la Fiscalía de Santa Cruz emitió una orden de aprehensión contra Evo Morales por los 53 días de bloqueo en Bolivia. Ayer miércoles, se ordenó la aprehensión o detención del expresidente socialista Evo Morales, al que investigan por supuestamente liderar las recientes protestas contra el gobierno que paraliza el país por más de 50 días, o que paralizaron al país por más de 50 días, informó la institución. Entre mayo y junio, Bolivia registró movilizaciones callejeras y bloqueos de carreteras contra el gobierno del presidente centroderechista Rodrigo Paz. Campesinos, obreros y otros sectores pedían su renuncia por no dar una salida a la peor crisis económica en el país en 4 décadas. Crisis económica que de hecho dejó el socialismo en Bolivia. Herencia del socialismo. Durante las protestas, Paz recibió el espaldarazo de Estados Unidos y sus socios del Escudo de las Américas, integrado entre otros por Argentina, Chile y El Salvador, que denunciaron a inicios de junio esfuerzos para derrocar al mandatario boliviano. El gobierno denunció entonces un intento de alterar el orden democrático por parte de narcoterroristas y acusó a Morales de estar detrás de las medidas de presión. El día de hoy se ha librado orden de aprehensión contra Morales en el marco de una pesquisa por los cortes de ruta, informó el miércoles a la prensa Roger Mariaca, fiscal general del Estado. La Paz y El Alto fueron las ciudades más afectadas por las protestas, lo que provocó un agudo desabastecimiento. Los precios de los alimentos se dispararon, las medicinas se escasearon en hospitales y en las gasolineras se formaron filas que llegaron a durar días. La investigación fiscal contra Morales parte de una denuncia hecha a inicios de julio por el Comité Cívico Pro Santa Cruz por los presuntos delitos de terrorismo y alzamiento armado. Este comité es una agrupación de empresarios y líderes civiles. A la denuncia después se sumó el Ministerio del Gobierno. Las protestas se dispersaron a mediados de junio, pero luego de que el presidente Paz alcanzara un acuerdo con la Central Obrera Boliviana, el sindicato obrero más grande del país. El gobierno también decretó un estado de excepción para desactivarlos con ayudas militares los bloqueos que persistían. No nos van a intimidar, dijo Morales, de 66 años, quien también denunció una persecución en su cuenta de X. Buscan responsabilizarnos de las movilizaciones sociales por ocultar el verdadero drama que vive Bolivia. Una profunda crisis económica social, agregó. Rodrigo Paz asumió la presidencia en noviembre y puso fin a un ciclo de 20 años de gobiernos socialistas liderados por Morales y Luis Arce. Y sí, entre ellos se pasaban el poder y dejaron el país hecho pelota. Y ahora las consecuencias son la escasez, la crisis económica, y pretenden que en pocos días el gobierno actual de Bolivia solucione todos los problemas que ellos dejaron, que los socialistas dejaron, Morales y Arce. Bueno, durante las jornadas de protestas, Morales señaló en una entrevista con la AFP que en el país andino vivía una rebelión contra un gobierno sometido a Estados Unidos. El centroderechista Paz busca dar un giro liberal a la política económica boliviana que entonces muchos manifestantes rechazaron. También se acercó a Estados Unidos, con el que Morales rompió relaciones en el año 2008. Luego del nuevo acercamiento con de Washington, despierta las alarmas de los partidarios de Morales, que temen que preste su apoyo para detenerlo. Esta es la segunda orden de captura vigente contra Morales, que está prófugo desde octubre del año 2024. Si ustedes se acuerdan, cuando Morales dejó el poder, camiones y camiones y camiones de vehículos blindados de una conocida empresa que también opera en Paraguay y en Encarnación incluso, los camiones amarillos, estos blindados, iban al aeropuerto a llevar quién sabe qué, ¿verdad? Se supone que es dinero, ¿verdad? Al avión particular del socialista Evo Morales, el que dice que todos tienen que tener todo y que la riqueza se tiene que repartir en partes iguales, fue el que más riqueza llevó. En camiones y camiones y camiones blindados, cerca de 40 camiones blindados, para que se hagan una idea. Vació las arcas del Estado cuando dejó el poder. La policía ya lo buscaba por una acusación de presunta trata de menor, con la que Morales habría tenido una hija cuando era presidente, un caso que él rechaza y denuncia como persecución. De hecho, el ADN dio positivo. El expresidente de 66 años se encuentra en la zona cocalera de Chapare, protegido por campesinos que montan guardias permanentes para evitar una incursión policial. Igual también a calcularse. 6:41.

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4: Gracias Andrés Papalardo por acordarte del Día de la Amistad, por saludarme personalmente. Tres Andrés de hoy ya me saludaron. Andrés Montiel, gracias Andrés. Incansable bombero, voluntario. Andrés Papalardo también. Y Andrés Morel, el concejal también. El concejal municipal. Gracias, muchas gracias. Muchas gracias. Y siguen llegando los mensajes. A ver, esta persona, ¿quién sería? Ah, mira, Capitán Blas Noguera López. Capitán Blas Noguera, muchas felicidades. Nos está escuchando online desde Itá. Desde Itá nos escucha. PPT 200 metros, ¿verdad, Tony? Fuerte abrazo al capitán de navío diplomado de Estado Mayor Blas Noguera López. Bueno, y el continente europeo entra en alerta por una posible ola masiva de incendios. Alex Sincar, gracias, mi amigo. Muchas felicidades. Conocido músico, cantante encarnaceno, Alex Sincar. Saludos, feliz día del amigo, feliz día de la amistad para vos, saludos a toda la familia. Las alarmas vuelven a encenderse en Europa ante la amenaza de una nueva temporada de incendios forestales de gran magnitud. Expertos en gestión de emergencias de la Unión Europea advirtieron que si las condiciones climáticas actuales persisten, extensas regiones del continente podrían verse afectadas por devastadores focos de fuego durante las próximas semanas. Según informó la agencia RT, las autoridades europeas observan con preocupación el desplazamiento de mayor riesgo hacia Grecia, Italia y parte de Europa Central, mientras España y Francia continúan enfrentando incendios de consideración. Desde el Centro de Coordinación de Respuesta a Emergencias de la Unión Europea señalaron que Grecia, que hasta ahora había logrado evitar los peores escenarios, podría comenzar a sufrir incendios de gran intensidad en los próximos días. Estaba leyendo, Tony, y estaba viendo incluso algunos videos, haciendo un poco de historia. Se pudieron evitar estos incendios forestales en España y en Francia. Pero resulta que los países, y siempre no es buscar culpables, pero el socialismo impuso una serie de medidas con fines recaudativos. O sea, es que en España, por ejemplo, estaba viendo que el gobierno español había prohibido los cortafuegos. ¿Qué son los cortafuegos? En una propiedad, vamos a suponer, por ejemplo, acá. No es nuestro caso, gracias a Dios. Pero vamos a suponer que acá se prohíban los cortafuegos en el Parque San Rafael, en el Área de Reserva Natural San Rafael. Los cortafuegos son caminos, ¿verdad?, extensos, hechos con la tala de árboles. Y se pela prácticamente el piso. Se deja pelado en una expansión de, por decirte, 20 metros de ancho y kilómetros de largo. Entonces, si un incendio empieza en un lado de ese camino al que se le llama cortafuego, no pasa al otro lado. Y así cada tantos kilómetros, ¿verdad? En España se prohibió la práctica de cortafuegos, que es lo que acabo de contar cómo se hace, ¿verdad? Guau, queriendo proteger la forestación. ¿Y cómo evitaban la práctica de cortafuegos? Como toda zona ahí es propiedad privada, a los dueños se les imponía unas fuertes multas económicas si es que hacían cortafuegos. Si hacían estos caminos de 20, 30 metros de ancho por kilómetros de largo, ¿verdad? Y ahora esas propiedades privadas están en pleno incendio y no se puede parar el incendio, cuando se podía haber controlado con los cortafuegos. Y si bien no se iba a evitar seguramente el incendio, por lo menos se iba a evitar que se propague. Y hoy España está mal, hoy Francia está mal. Encima son países que tienen, para sus temperaturas habituales, tienen calores extremos. Y ahora están pagando las consecuencias de la acción de sus respectivos gobiernos. Entonces, es para considerar, ¿verdad? Y hay que ver, hay que mirar sobre todo y aprender, por ejemplo, por ejemplos ajenos y no por costilla propia a futuro nosotros, ¿verdad? Que ojalá nunca se den medidas de esa naturaleza. Y la práctica del cortafuego está comprobado que funciona. Es hacer senderos camineros, ¿verdad? Pelar totalmente la tierra, deforestar totalmente por un rango X de cantidad de... Y por ejemplo, por supuesto, esas maderas, producto de esos árboles, utilizarlos para, no sé, para fabricar muebles, para fabricar viviendas, para hacer viviendas, todo lo que vos quieras. Pero hacer ese camino de 20, 30 metros de ancho por kilómetros de largo en toda zona boscosa, cada tantos metros, cada tantas hectáreas, ¿verdad?, de bosque. Entonces, si se quema una parte, si hay un incendio en una parte, el camino pelado hace que no pase al otro lado. Por supuesto que no va a ser 2, 3 metros, ¿verdad?, el camino, no va a ser una calle normal, va a ser más extenso. Entonces se va a evitar y se va a dar posibilidad a las fuerzas especiales que se encargan, a los bomberos forestales, a entrar sin ningún tipo de problemas con máquinas, camiones, con camiones cisternas y demás. España tiene prohibido hace mucho tiempo, desde que el socialismo se apoderó de España, cortaron eso. O sea, prohibido cortafuego, el que practica un cortafuego, multa, fuerte multa. ¿Y quién va a querer hacer eso? Hoy pagan las consecuencias, lamentablemente, y el país vive hoy un verdadero infierno, pero literal, el país está en llama. Lo mismo pasa con Francia, también gobierno de izquierda. Y así les va. Por eso los politólogos más reconocidos a nivel mundial dicen que país que toca el socialismo, después de varios años, camina hacia la hecatombe. Y este es un ejemplo, ¿verdad? Bueno, el riesgo también aumentaría en Italia con la llegada de agosto, mientras la evolución de la situación en la península ibérica será determinante para conocer el alcance de la crisis. Los especialistas sostienen que una combinación de temperaturas extremas, escasas precipitaciones, baja humedad y fuertes vientos están creando escenario propicio para que cualquier foco de incendio se propague con rapidez y resulte muy difícil de controlar. La preocupación no es menor. Europa viene de registrar una de las temporadas de incendios más destructivas de su historia reciente, con más de 1 millón de hectáreas arrasadas por el fuego. 1 millón de hectáreas arrasadas por el fuego el año pasado. De mantenerse las actuales condiciones meteorológicas, las autoridades no descartan que en 2026 pueda igualar o incluso superar aquellas cifras en una temporada que amenaza con convertir amplias zonas del continente en un enorme frente de llamas. El medio AFP informó también que más de 3.000 bomberos turcos combaten casi un centenar de incendios forestales, o sea, casi 100 incendios forestales que han obligado a evacuar a cientos de personas en el país, informó el presidente turco Recep Tayyip Erdogan. En total, 90 focos de incendio afectaban el miércoles al territorio turco, de los cuales dos tercios se originaron en zonas no forestales y 81 ya están controlados, afirmó el primer mandatario turco. Y vos mirás la televisión y es triste ver viviendas hechas cenizas. Ves electrodomésticos, compresores de aire, utensilios de cocina totalmente quemados. Esa gente lo perdió todo. Esa gente lo perdió absolutamente todo. Una verdadera lástima. El continente europeo entra en alerta por una posible ola masiva de incendios. Y literal, parece el infierno. ¿Y qué pueden hacer los carros hidrantes, los camiones hidrantes, bomberiles ante esta situación? Y nada. Los puede salvar, no sé, una tremenda lluvia de 4 o 5 días seguidos, cosa que no va a ocurrir, lamentablemente. Salvo un milagro, ¿verdad? Lamentablemente es así. 7:12.

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1: 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Bueno, como decíamos, contábamos el día de ayer, bomberos voluntarios de la ciudad de Encarnación acudieron a un llamado en el departamento de Misiones por el derramamiento de un producto químico. Estamos en comunicación con el voluntario Néstor Roa para conocer detalles acerca de esta participación bomberil en lo que refiere a esta situación dada en una institución educativa pública del departamento de Misiones. Néstor Roa, buen día, ¿cómo le va?
2: Buenos días, señor Javier. ¿Cómo está usted y a la amable audiencia?
1: Excelente, excelente, señor Néstor. Si nos puede comentar un poquito acerca de este procedimiento para el cual fueron convocados en San Juan Bautista, Departamento de Misiones, tengo entendido, ¿no?
2: Bueno, te comento. San Ignacio. Fuimos convocados por los compañeros de la ciudad de San Ignacio.
1: San Misiones. Ignacio, sí.
2: Así es. Sí, fuimos convocados por la Comandancia General, la cual los compañeros de Misiones pidieron ayuda referente a un derramamiento de un producto químico, tetraclorato de carbono, la cual preparamos nuestro equipo, un equipo especializado, el traje que utilizamos para el ticho de trabajo. Contamos nosotros, ellos no tenían, bueno, nos fuimos, le ayudamos, nos fuimos con la vicecomandante Marta Báez, y hoy nos fuimos para la zona de Misiones, llegamos al lugar, nos preparamos, previo a eso ya los compañeros de Misiones ya llegaron a evacuar la zona, llegaron a armar una línea perimetral por el tema del riesgo que pueda generar eso. Y nada más, llegamos, hicimos el trabajo, limpiamos todo, se pudo juntar todos los desechos, se aisló ese producto químico en un lugar específico que la entidad educativa asignó a ese lugar. Ya también ellos se encargaron, van a encargarse de hablar con el MAES para la evacuación de la misma.
1: Ya. ¿Qué tan tóxico es este producto tetracloruro de carbono?
2: Bueno, referente a ese producto, no es un producto que si llega a tener contacto con el agua puede generar vapores, un vapor que generaría un gas, ¿no es cierto? La cual es muy tóxico para la inhalación de la misma. Entonces esa era nuestra, más que nada, era la preocupación esa que los chicos tiren agua o los mismos empleados de limpieza de la institución tiren agua, genere gases. Entonces esa era lo que era nuestra preocupación y prioridad en tratar de aislar esa mercadería, ese producto químico.
1: ¿Fue en una sala en la sala de química del Colegio Rigoberto Caballero, es así?
2: Específicamente fue en la sala de física, para ser más preciso, en la sala de física. La sala de química, por ejemplo, está en otro sector, la cual no fue afectado. Entonces tenían un armario en la sala de física en la cual tenían productos químicos también.
1: Ya. ¿No hubo personas afectadas gracias a la rápida actuación también de sus colegas de la ciudad, no?
2: Así es, Javier, así es. Se pudo aislar enseguida, se pudo evacuar la zona. Es lo más recomendable siempre en eso. En esos casos hay una guía en la cual uno tiene que trabajar sobre esa guía para la evacuación de la misma. Y gracias a Dios ellos pudieron hacer eso y ya nosotros fuimos prácticamente a liquidar lo que es el trabajo, nomás ya en lo que es la contención y limpieza del producto químico.
1: En el peor de los escenarios, ¿Qué pudo haber ocurrido, voluntario?
2: En este caso, por decirte así, la gente de limpieza del colegio derramaba agua con el afán de querer limpiar, eso podía generar un gas. Un gas inoloro prácticamente, se podían haber inhalado, se pudieron haber intoxicado, ya sean personal de limpieza, los chicos que están en la escuela.
1: A ver, si el gas es inoloro, es prácticamente doble riesgo porque uno puede no sentir y estar inhalando un producto altamente tóxico, ¿no?
2: Así mismo, señor. Tal cual. Buen día. Tal cual, así mismo es.
1: Ya, correcto. Bueno, se evitó por lo menos ¿no sabe si están suspendidas las clases de momento en el lugar, en la escuela?
2: El día de ayer se llegaron a suspender las clases de cuando hubo el derrame de ese producto químico, se aisló, se evacuó. Ajá. Ayer nosotros fuimos, liquidamos el trabajo, juntamos todo, se deja ahí aislado el lugar, se deja abierto ese lugar, una zona ventilada prácticamente, la cual pedimos nosotros a la directora que esas partes sigan manteniéndose aislado, que parte de los chicos no estén transitando por ahí. Y ya quedaría a criterio de ellos en la habilitación de la misma. Hasta tengo entendido que no iban a habilitar esta semana y se iban a dejar para el día lunes ya.
1: Ya, también tengo entendido de que hubo un derrame de sulfuro de manganeso, ¿no?
2: Sí, también hubo un derrame de sulfuro de manganeso, la cual no fue grande, nada más. Que son productos químicos ya almacenados hace varios tiempos en la escuela. Ajá. Se ve que por la presión o algo por el estilo que sufrieron, perdieron por la tapa en sí. Pero nada más que eso, no tampoco fue algo muy grave ni nada.
1: Ya, correcto. Bueno, gracias, bombero, por su atención y por el detalle de la información, muy amable.
2: Dale, Javier, cuando quiera, hasta luego.
1: Un fuerte abrazo. Igual. Ahí está, Néstor Roa, bombero voluntario. Tetracloruro de carbono es un compuesto químico sintético tóxico y no inflamable que se presenta como un líquido de olor dulce, dice, pero al contactarse con agua, esto no se siente el olor y es mucho más peligroso así, ¿verdad? ¿Por qué es prohibido? Y fue prohibido y abandonado casi por completo porque daña la capa de ozono y es muy peligroso para la salud y solo se permite de manera muy controlada como materia prima para fabricar otros productos químicos más seguros. Vamos a detallar seguramente un poco más adelante. Pausa, ya volvemos.
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1: Bueno, para complementar nomás la información con relación a lo que hablábamos con el bombero voluntario Néstor Roa, acerca del derrame de tetracloruro de carbono en una institución educativa del Departamento de Misiones. Para conocer un poco por qué bomberos voluntarios de Encarnación tuvieron que ir, hasta el departamento vecino para coadyuvar en el control de este químico. Primero que nada, el químico es muy peligroso, es altamente tóxico, y los bomberos de esa ciudad no cuentan con los equipamientos como para realizar el trabajo correspondiente de control de este químico. Se comunicó al Ministerio del Ambiente y Desarrollo Sostenible sobre la situación y ellos se tienen que hacer cargo. La zona, al menos, ayer fue evacuada a la escuela Rigoberto Caballero, pero la zona está siendo o debe ser protegida. ¿Y por qué? El tetracloruro de carbono es un compuesto químico sintético tóxico y no inflamable. Es un líquido que las propiedades y la estructura, que la fórmula es un átomo de carbono y cuatro de cloro. La forma tiene una geometría tetraédrica, químicamente hablando, lo que hace que la molécula sea no polar. Es un líquido denso, no se disuelve bien en el agua y se evapora con facilidad. Y bueno, y en usos pasados y actuales, los usos antiguos se usaban en extintores de fuego como limpiador, en seco, refrigerante y plaguicida. Fue prohibido y abandonado casi por completo porque daña la capa de ozono y es muy peligroso para la salud. Solo se permite de manera muy controlada como materia prima para fabricar otros productos químicos más seguros. Obviamente, al estar en una escuela es por una cuestión de estudios, ¿verdad? En una sala de física estaba el producto. ¿Y cuáles son los riesgos para la salud? Escuchen bien por qué tuvieron que, con tanta aparatosidad, ir los bomberos, y digo aparatosidad en el buen sentido de la palabra, ir los bomberos de Encarnación con trajes especiales para poder controlar este químico que se derramó accidentalmente en la escuela Rigoberto Caballero de Misiones. ¿Cuáles son los riesgos para la salud? Afecta en forma grave al hígado, a los riñones y al sistema nervioso central. Causa dolor de cabeza, mareos, vómitos y puede llevar al coma o causar la muerte en exposiciones altas. Está clasificado como una sustancia que puede provocar cáncer, dice la información acerca de este producto químico, el tetracloruro de carbono. 8:01 minutos.

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prensa de la Municipalidad de Encarnación. Por acá tengo Hugo Monjes. Feliz día del amigo, feliz día de la amistad, Hugo Monjes. Bueno, ahí estamos recibiendo varios saludos, por supuesto. ¿Querés transformar tu cocina en el lugar de tus sueños? 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Bueno, ¿qué dice el pronóstico extendido, mi querido Tony Rivas, para hoy? Un momento y cuatro, yo la leía ya.

Vamos a ver cuando está haciendo doctor Valerio. ¿Cómo era? ¿En qué contexto era eso? Ya? Y bueno. El pronóstico extendido habla de que vamos a tener días calurosos durante lo que resta de la semana. Bueno, y fue el jueves, lo que resta del jueves, viernes y sábado, ¿verdad? Durante la jornada de hoy, jueves 30, predominará un ambiente cálido a caluroso en todo el país, con intervalos de nubosidad durante el día y vientos que rotarán al sector noreste en el transcurso de la mañana. Las temperaturas máximas oscilarían entre 30 y 36 grados en los valores más elevados previstos para los departamentos del norte del país. Por otro lado, se mantiene la probabilidad de lluvias dispersas sobre el centro, norte y este del territorio nacional. Estas lluvias se caracterizarían por ser muy puntuales y en algunos sectores estarían acompañadas de descargas eléctricas. Ante esta condición, se recomienda seguir las actualizaciones de los avisos meteorológicos oficiales. El ambiente caluroso se acentuaría mañana, viernes 31, desde las primeras horas del día, ya que se prevén temperaturas mínimas en torno a los 23 grados, mientras que las máximas superarían los 32 en todo el país, pudiendo alcanzar hasta 37 en el extremo norte del Chaco paraguayo. Esta condición estaría acompañada de cielo parcial nublado a nublado y vientos moderados a fuertes del sector norte, con mayores intensidades previstas para el centro y oeste del Chaco paraguayo. Para el sábado 1 de agosto se prevé un aumento en la probabilidad de lluvias, principalmente en el centro y sur de la región oriental. Lo que llegué también a otro lado. Bueno, ayer marcaba alerta meteorológica, no pasó nada, ¿verdad? Bitcoin bebé, gracias a Dios. Bueno, mientras menos fenómeno de tiempo severo tengamos, mejor, ¿verdad? Y bueno, y en este marco, en este contexto, lo que dice el pronóstico extendido para hoy, jueves 30 de julio, Día de la Amistad, vamos a tener una jornada cálida. Un sabuetino. Sí, está fresco todavía. Con cielo parcialmente nublado a nublado, vientos variables luego del noreste, lluvias dispersas con ocasionales tormentas eléctricas, temperatura máxima 28 grados la estimada para hoy. Para mañana, cálido, cielo caluroso, cielo parcialmente nublado, cálido a caluroso, cielo parcialmente nublado, vientos moderados del norte, temperatura mínima de 20 grados, máxima de 31. Y para el sábado 1 de agosto, cálido, cielo mayormente nublado, vientos moderados del norte y luego variables, lluvias dispersas y ocasionales tormentas eléctricas. Mínima 20 grados, máxima 27. Repito, hoy 28 la máxima. Vamos a tener un cielo parcialmente nublado, vientos variables, luego del noreste. No se descarta la ocurrencia.

ocurrencia de lluvias dispersas con ocasionales tormentas eléctricas. Y bueno, y a propósito, no, todavía no tengo información acerca de que si se suspende o no, o se aplaza o no, pero hoy hay actividad presidencial en el departamento de Itapúa. Arranca a las 10:30, minutos más, minutos menos, tal vez más, con una jornada de atención integral por parte del gobierno del Paraguay en el distrito de Alto Verá. Va a estar el presidente de la República. Y a las 12:15, 12 horas con 15 minutos, está previsto el acto central para la inauguración de viviendas para la comunidad indígena itapuense perteneciente a la parcialidad Duga Guarani. A ver un poquito, estoy viendo porque ¿qué se tiene hoy? Hoy 45 viviendas van a ser entregadas a la comunidad indígena Buga Guaraní en el distrito de Alto Verá. Al menos hasta el momento no conozco que se haya aplazado o suspendido, porque el clima medio que está, que no está de nada, ¿verdad? La obra se enmarca en un paquete de 268 soluciones habitacionales ejecutadas por el Ministerio de Urbanismo, Vivienda y Hábitat mediante el programa Fondo Nacional de Vivienda Social, FONAVIS, dice la información por parte del gobierno del Paraguay. Hoy, 45 viviendas se van a entregar a la comunidad indígena Buga Guaraní en el distrito de Alto Verá. Con presencia del presidente de la República, el acto central, repito, 12:15 de esta jornada, de este mediodía. 8:32.

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1: Esta es una de las baladas más icónicas del pop en la historia de la música. Se llama True Colors, interpretada originalmente por la cantante estadounidense Cyndi Lauper. El original, ¿verdad? Lanzada en agosto de 1986 como sencillo principal de su segundo álbum de estudio homónimo, la canción se convirtió en un éxito musical y alcanzó el número uno en la lista Billboard Hot 100. Luego tenemos, a ver un poco, no sé cuál sería. Esta seguro que es la... Hay tres versiones luego de la de Cyndi Lauper. No sé cuál sería esta. Una es de Phil Collins. ¿Decime vos, Tony? Sí, por eso. Phil Collins es esta. La versión de Phil Collins, que lanzó la exitosa versión. Esta es de 1998. La original, repito, 1986, de Cyndi Lauper. Esta es la versión de Phil Collins para su álbum de grandes éxitos producidas por Babyface. También hay otra versión de Casey Chambers, su versión del año 2003, que fue elegida como tema oficial de la Copa Mundial de Rugby. Y la banda sonora de Trolls en 2016, reinterpretada por Anna Kendrick y Justin Timberlake para la película animada acercando el clásico a nuevas generaciones. Hermoso tema. 8:39.

FIFA abrió un expediente contra Argentina por la bandera de Malvinas y los incidentes en la final del Mundial de Fútbol. El organismo informó oficialmente que investiga posibles infracciones cometidas durante el Mundial. Paredes, Molina, Almada, Roberto Ayala y el español Gavi están involucrados. La FIFA puso en marcha un procedimiento disciplinario contra la Asociación de Fútbol Argentino, AFA, por distintos hechos registrados durante el Mundial de Estados Unidos, México y Canadá 2026, con especial foco en lo sucedido después de la semifinal ante Inglaterra, con la bandera que mostraron los jugadores por las Islas Malvinas y también por la pelea tras la final entre España frente a España en el MetLife Stadium de New Jersey. La decisión se apoya en el informe elaborado por el instructor ético designado para el caso. Además de la entidad, la investigación alcanza a Nahuel Molina, Leandro Paredes, Thiago Almada y Roberto Ayala. Del lado español también quedó incluido Pablo Marín Páez Gavira, alias Gavi, quien figura en el mismo expediente abierto por la causa Madre del Fútbol. Uno de los episodios que impulsó la apertura del expediente fue la exhibición de una bandera vinculada a las Islas Malvinas tras el partido ante Inglaterra. La FIFA evalúa si esta acción puede encuadrarse como una manifestación política, algo prohibido por su reglamento. La investigación también contempla presuntos casos de discriminación, abuso racista y nuevos incidentes protagonizados por simpatizantes argentinos tanto en la final como en otros compromisos disputados durante la Copa del Mundo Norteamérica 2026. FIFA abrió finalmente un expediente contra Argentina por la bandera de Malvinas y los incidentes en la final. 8:41. ¿Te mandaron plata y necesitas cobrar hoy mismo? 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
1: 8:53 en la República. 8:53 en la República. Memorias de corrupción de Miguel Prieto en Ciudad del Este. Desfalco de 2.130 millones con la tía Chela, dice la información. El 25 de marzo del año 2020, el exintendente destituido por corrupción, Miguel Prieto, mostraba en redes sociales imágenes de kits de víveres en el polideportivo de la Municipalidad de Ciudad del Este que todavía no habían sido comprados y que eran para la entrega a comunidades carenciadas en el marco de la pandemia COVID-19. 27 de marzo del 2020, Prieto firma contrato de adjudicación de compra por urgencia de 25.000 kits de alimentos por 2.949.650.000 guaraníes a la pequeña despensa Tía Chela. Sin embargo, los víveres ya habían sido descargados en el polideportivo 2 días antes. Esto sin que las cláusulas de un convenio que garantice un buen uso del dinero público, de forma veloz, la misma administración Prieto dejaba constancia de la recepción de 15.000 kits de víveres. La adjudicación por la vía de la excepción no estaba justificada. Prieto hizo invitaciones a Tía Chela de Fermín Ábalos, a Danielito SRL de Felipe Ábalos, padre de Fermín, y a Irupé de Sadi Lorena Martínez, quien en ese momento contaba con un millonario contrato de alimentos. La única oferente interesada fue Tía Chela. Hicieron figurar que la adjudicada Tía Chela cumplía con requisitos documentales, pero ni la patente comercial tenía en la fecha que consignaron la apertura de ofertas para la provisión de los kits. Tía Chela tampoco contaba con certificado de cumplimiento tributario al momento de la apertura de ofertas. Tía Chela, jepete, no figuraba en el sistema integrado de proveedores del Estado. Recién se inscribió el día que la Municipalidad de Ciudad del Este le cursó invitación para ser oferentes en compra por urgencia. Dictamen que Contraloría señala que Tía Chela ni las demás invitadas contaban con solvencia económica y técnica para el volumen de compra. El Ministerio Público confirmó que Tía Chela figuraba como moroso en registros comerciales. La reconstrucción del inventario reveló que Tía Chela no contaba con las mercaderías que debía proveer. Tía Chela presentó facturas de suministro entre enero del 2020 y abril del 2020, los cuales muestran que gran parte del stock que debía proveer compró mucho después de las fechas que figuran en el acta de recepción: 15.000 kits de alimentos el 27 de marzo y 10.000 kits el 13 de abril. Además, no pudo demostrar el ingreso que le permitiera financiar el volumen de mercaderías que se comprometió. Tía Chela presentó facturas de compras de víveres por valor de 700 millones de guaraníes de Bameni S.A., empresa constructora de la ex novia de Prieto. ¡Ay, jue! Mira, calculado, pego a pensar, o sea, a la corrupción, allá. Las facturas analizadas por la hoy Dirección Nacional, la Dirección de Impuestos Tributarios de NIT, revelan que Tía Chela solo pudo justificar la compra de stock y la provisión real de mercaderías a la municipalidad por valor de 819.613.480 guaraníes, que restando del monto de contrato significa un perjuicio de 2.130.036.160 guaraníes. Todo esto figura en la carpeta de imputación del Ministerio Público, documentos de Contraloría, contrataciones públicas, Dirección de Ingresos Tributarios y la acusación propiamente dicha de la Fiscalía contra Miguel Prieto y otros. ¿Cómo se llama la carpeta? ¿Qué denominación tiene la carpeta de investigación fiscal? Miguel Prieto Vallejos y otros sobre lesión de confianza. Perjuicio patrimonial a la Municipalidad de Ciudad del Este por la suma de 2.130.036.160 guaraníes, cuyo cálculo es realizado tomando como punto de partida el monto total de la licitación de 2.949.650.000 guaraníes, restando las compras reales, compras que sí se hicieron por 819.613.840 guaraníes. Bueno. Tío, y este señor quiere ser presidente, ¿verdad? Mira el prieto. Quiere ser presidente. Bueno, también, 8:59. Nos vamos. Llega ahora Paraguaya, el programa de los grandes batalladores. Por su atención, gracias. 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Dios mediante, nos encontramos el día de mañana, cuando arranquemos, como todas las mañanas, con buena música desde las 6. Hasta entonces.
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2: Hola, Pavón.
3: Sí.
2: Yo quiero denunciar a los de trabajan a lo que hacen la ruta acá en Luque, Campo Vía.
3: Sí.
2: Un año y medio, por media cuadra ya fue enterado. O sea, todo el día se ha estado que yo estoy a ciudad la calle en el que estoy con los de pardo de todo lo que van hasta los de la P, güey. Todo el día te dije, pues no, ya puedo medir. Ahora se llama ellos, pese. Todo el día te dije, pues no, ya puedo medir. Ahora se llama ellos, pese.
4: Gente, y que ahí me hace que manda. Hacen la alegría de cada día.
5: Muchas gracias.
4: Y también quiero denunciarle a este al cupido gay de Canal 4, Pavón.

está como

0: amigo chofer.
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2: ¿Eh? 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

0: 3 grados. Vamos a hablar con Pipollo en breve de cómo va a estar el clima todos estos días venideros. Y bueno, hoy es un día especial donde se homenajea a ese amigo, porque dice el dicho, ¿verdad? Pariente no hay catuilla elegí, pero el amigo sí, ¿verdad? El pariente no lo elegimos, pero el amigo sí podemos elegirlo. Así que felicidades a esos grandes amigos que están ahí en las buenas y en las malas. Ahí están los amigos que solamente están ahí en las buenas, que están solamente para la farra. Pero cuando uno de repente cae, qué sé yo, está en los hospitales, ahí es donde realmente se ve la uña de guitarrero o el amigo que tenés, si vale o no la pena cuando necesitas. ¿Usted cómo está?
1: Felicidades, mi hermano. Ya.
0: Felicidades, felicidades.
1: El corazón de Dios, el corazón, que ese es el amigo, ¿no es? Este es el amigo, Leandro. Cuando yo necesito, ellos están conmigo. Y ese es el amigo, ¿no? Es cuando vos necesitas, que tienes plata nomás y después te dejas de lado. Ese no es amigo.
0: Eso no es amigo. Eso no es amistad.
1: Exactamente. Felicidades.
0: Nada.
1: ¿Y cómo te le voy a regalar flores? Amigo, no nos hace falta regalar nada. Las mujeres. Las mujeres tienen derecho, le anda a regalar.
0: Ajá, la río,
1: los hombres es para hacer amistad, son amigos. Cuando necesita algo,
0: acá tiene que ser recíproco, al ser un ida y vuelta.
1: Sí.
0: O sea, cuando necesitamos, vos también tenés que estar.
1: Yo siempre estoy
0: con. No arranca mi auto, no puedo ir, no aparece. El domingo me fallaste, por ejemplo. Para más me fallaste en el laburo, ¿no?
1: Cuando te fallé de algo de. ¿Cómo te decía? Yo no te fallé algo de como amigo. Ese es el trabajo nomás. Como amigo,
0: si te digo trabajo, sí que.
1: Ese trabajo aparte. Como amigo de verdad, no, yo no fallé contigo. No te traicioné nunca y todavía.
0: Legalmente. Ale y teja, pero acá en Capenó mañana. Sí, caí de villa.
1: Y oye, lindo, sí. Yo quiero mandar, quiero felicitar a toda la gente que me escribe, mis redes sociales, mi TikTok y mi Facebook y mi chat, mis redes sociales. Mucha felicidad a toda la gente, siempre me escribe. Ellos son amigos.
0: Las redes sociales, a toda la gente que envía felicitaciones. Sí. El agradecimiento también. Nos encuentran en @radiofarra, @sonypaon, @alcidescabaña, La Voz de Oro, en Facebook.
1: En TikTok estoy ahí, @doctorlopez, y en Facebook ahí me Juan Alcides Colmán.
0: Juan Alcides Colmán, muy bien. Felicidades.
1: Hoy el lindo día especial, por eso yo vino así. Día especial de hoy.
0: Con su camisita 15 años. Parece el chambelán de 15 años usted. Para más tiene pinta de eso, chambelán pirata. Eso que entra pirata, que no le quiere los suegros ni la suegra. Es la camisita que se metió, marinerito.
1: Antes era así.
0: Vino onda marinerito.
1: Antes era así, ya.
0: El botón. Después. 6 meses día, re ha continuado,
1: Voy a bajar chiquitito más.
0: Muy bien, señores, día de la amistad. Y bueno, vamos habilitando el WhatsApp, pero comentanos qué tipo de amigo tenés. Sí, porque está el amigo, el interesadito. Está el amigo que está en las buenas, en las malas, el que vale la pena. Hay distintos tipos de amigos, así que comentanos. Vamos a ver si. Vamos a regalar un 100.000 Salvatore, ¿verdad? Sí, vamos a pedir. Tiene que comentar más, felicitarle, homenajearle a su amigo.
1: Exactamente.
0: Y qué clase de amigo es, ¿verdad?
1: Transferencia.
0: Y sí, vamos a darle una transferencia. Sí. Entre todos los mensajes que llegan esta mañana, al final vamos a elegir uno y a ese le vamos a transferir.
1: Cuando tiras tu mensaje, te tienen que te poner tu transferencia ahí.
0: No, ahí nomás después de producción ya se comunica con él en privado y ya está. No. Jodido dar tu cuenta y eso al aire, al final. Tenés que dar vos eso. Sí, porque.
1: Jodido.
0: Un asunto y no. Hay que cuidar ese detalle. Bueno, así que vamos a ir arrancando esta mañana de día. Mira, estamos en día jueves. Parece viernes, ya impresionante el tráfico.
1: ¿Viste, amigo, con puta, cómo dejaste de función, vaya sea?
0: Bueno, así que enlazamos con la 933 para decir buen día, Itapúa. Así que un fuerte apretón de manos a toda la gente de Itapúa.
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0: Bueno, y en todo el mundo y el país entero nos escuchan a través de www.farra.com.py. Vamos a ir agradeciendo a las grandes empresas. 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
1: ¿Y pudiste callar, Gilbert?
0: No me va a acordar. 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
1: Juega para irse acá, Roque Sánchez.
0: Qué ejemplo de señor jugador, Roque Santa Cruz.
1: Realmente,
0: el 19 llegó de. Estaba comentando en el Mundial. El 19 de julio, el 20 ya vino. El 20 de julio, imagínate. Un tipo que tiene, ¿cuánto? 42, 43 años. ¿Cuántos años
1: tiene?
0: Supuestamente ya lo perdió. No, no vale. Ya es
1: Hatambama.
0: Ya, Hatambama, ¿no? Y el tipo se puso ya a entrenar el 20, al día siguiente de haber llegado del Mundial. Y se puso a entrenar, se puso fino, jugó ayer y paz.
1: Como pa' año,
0: este gol. Qué señor jugador, qué profesional.
1: Exactamente.
0: Así que esto es de repente.
1: Para ejemplo.
0: Ejemplo para los jóvenes.
1: Sí.
0: Sí, realmente. Así que felicidades a Roque Luis Santa Cruz.
1: ¿Cómo? Exactamente, Leandro. ¿Juega cuál, Leandro?
0: No, es profesional.
1: Y tiene experiencia ya.
0: Tiene experiencia y lógicamente cancha. Es muy profesional. Pues si no era profesional, si no se cuidaba, a esta altura no iba. Hay algunos que a los 30 años ni no corre más. Qué señor jugador, y bueno, bien por Nacional, un partido realmente redondo, sacó ayer Bernay, y bueno, vamos a ir hablando de todo eso y mucho más a lo largo de esta mañana. 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Arrancamos con todo, Día de la Amistad será.

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0: ¿Qué tal, señor? ¿Cómo le va?
1: Pues todo bien aquí en Colombia, estamos todos locos.
0: Imagínese a Pablito de Cojalla, pues.
1: Pues aquí te voy a dar papaya, amigo.
2: Estamos todos locos ya.
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4: Señoras y señores, sean bienvenidos y abróchense los cinturones, porque se vienen los tres sin sacar de hora paraguaya.
5: ¿Manuel? ¿Dónde estás, Manuel? ¿Dónde estás, Manuel?

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0: 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Ya me importa poco.
2: Bueno, señora, señor, WhatsApp, pero activado, Vitrola, WhatsApp, pero activado.
3: Sí, sí, sí.
2: Feliz
3: sí.
2: día de la amistad. ¿Sabes lo que me dijo Alcide Gaña? Que nuestra amistad perdure por siempre y que no sea como una nalga.
3: ¿Cómo es?
2: No, hasta ahí no mateo.
3: No, nada.
2: Sí. Ahí me digo. Vos sabés que hay polémica. Se agarraron ahí con Natu González porque le regaló una rosa de tela y de plástico. Y le dijo Natu que no es natural esa amistad.
4: O sea, indirectamente dijo que la amistad es muy superficial, artificial.
2: Sí. Para el Cide Gaña, la amistad es artificial, le dijo Natu González.
3: Nada que ver. Ella entiende mal nomás. La rosa natural que se marchita. Cualquier hora se marchita y después ya tira la basura ya. Y la planta de la rosa y eres girasol, yo traje el girasol. Y ese artificial que se hace en la mano, mucho trabajo, ahí. Y ese listo se queda siempre.
2: Tiene que ser natural. Bueno, un saludo para Lucas Centurión, David Ortigoz, a los amigos que van apareciendo en el WhatsApp, pero activado de Hora Paraguaya. Y por supuesto, saludando a paraguayos por el mundo.
3: Sí.
4: Bueno, la felicidad a mil guaraníes, el alfajor, sí, Fulvito, que tenemos cuatro kits de productos, gentileza Coinpex, que vamos a regalar también el día de hoy, día de la amistad, tenemos muchos premios, arrancar la semana ganando con los amigos de Coinpex, donde te damos realmente estos productos espectaculares de Fulvito, okay. Sí, lleva la diversión.
2: Sí. Bueno, y querido Martín, hoy es el día de la amistad, Martín. Meteme una cortina aquí, lombera, cortina de fiesta, papá, porque hay que saludar y acompañar el día de hoy. Sí, señor, algunos que están parreando, algunos dejan para mañana viernes, algunos va ahí. Entonces, dale, papá, dale polenta.
4: Bueno, atención.
2: Felicidades para todos los amigos de Hora Paraguaya. Feliz día de la amistad, esa amistad natural que siempre arrancamos hace más de 14 años con ustedes. Te acompañamos, te cuidamos y gracias por estar siempre a tu lado. Saludos para todos nuestros amigos de la zona del sur, todos los amigos de la zona de Encarnación, la República del Paraguay, todos los amigos que son de Hora Paraguaya, señor Vitrola.
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2: 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Saludos para el querido Rasmussen. Ayer estuvo con todos los amigos de Fortín Vitrola.
4: Qué rico. Sí, se llega hacer, el día del carrulín.
2: Vinimos a hacer el cambio de sangre. Mañana tengo carrulín, Furia, ¿eh?
3: Mañana.
2: Anda preparando.
4: No, no,
2: es
4: mañana. Mañana el 31.
3: Sábado.
2: Vamos a adelantarnos allá mañana. Pero vamos a ponerle hielo.
4: Pero ojo, porque sí. Los perros le meten temprano el carrulín. Después al gotea full, salen los PM. Los zorros
2: sí,
4: fuera
2: señor,
4: ahí.
2: Señor, no. Por supuesto.
4: Hay que caminar. Hay que tener cuidado con ese tema.
2: Bueno, acuérdate, hierba compuesta. Siempre mate. Sí, señor. Siempre mate. Hierba mate selecta. Arrancar temprano. 4:05 de la mañana con el mar este folclórico. Después venir con todo el equipo de Natu González. Y ahí disfrutar, por supuesto, siempre mate de hierba mate selecta.
4: Bueno, señor, vamos con meteorología.
3: A su orden, capitán. Alcide Cabaña presenta cómo es el tiempo esta semana.
2: Bueno, atención que hay mucha fiesta por el día de la mitad. Felicidades.
3: Hoy jueves.
2: Hoy jueves,
3: el 30 día del especial de día a la mitad. O sea, así es como el tiempo.
4: 30 días, vale.
2: Pavo Vitrola, ¿cómo se ve la boca así de caña? Se nota que comieron pastel con pan trincha. Dice, no podemos.
3: Vámonos. Mínima ya de costa 23, la máxima 32 para hoy jueves, así dice.
4: Muy bien.
3: Sobre el Chaco, paraguayo, se prevén ventillos ocasionales de ráfagas, no. Ráfagas
4: acompañados. Vientillos acompañados.
3: Acá te dice.
4: Leen de otro lado, Ina. Esa es la estantea.
3: Sobre el Chaco, paraguayo. Se prevén ventillos.
4: Sobre el Chaco, no es sobre del Chaco.
3: Sobre el Chaco.
4: Sí.
3: Paraguayos se prevén ventillos. Acompañado de ráfaga de. Podrás alcanzar los 90 kilómetros. 90 kilómetros. Mucho polvo. Y mucho polvo.
4: 90 kilómetros por hora.
3: No. Mucho
4: kilómetro por hora y mucho polvo.

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1: Mi amorcito, así, cuando me envías un mensajito, escribime, hola, ¿ya tenés mi plata o algo así? Tipo, sos una persona que me requiere una plata que me prestó o algo así. Entonces, si yo te digo, hola, hola, quiere decir que podemos mensajear y te puedo decir mi amor y todo eso. Pero si te respondo, no, amigo, todavía no tengo tu plata, quiere decir que no puedo mensajear. ¿Verdad? ¿Te parece bien, mi amor, ese código para mensajear, no?
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Ahora será, por fin se va este mes de julio. En Seyucata la IMEM escuela, o sea. Bienvenido, Julio, yo voy a avión. El 15 de julio, tortare. El 18 de julio ya es mayor de edad. Y con Angatu, ya está por acabar, Julio. Y una pendeja haciéndole la paja. Adiós, Julio. Yo pima la, yo vete la cole. ¡Te dejó, Julio! ¡Te dejó!

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Hoy, amigo, buen día, se llama el aporte. Quiero mandar un gran saludo a mi gran amigo Diego Grande, que está trabajando en Buenos Aires, en Nordelta, pero Angu y Aguas,

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1: Bueno, papá, sí, señor, feliz día de la amistad. Están los tobamos hoy, están los natural, amistad natural, amistad laboral. Están la amistad que perduran por siempre, la amistad de las 24 horas. Después están la amistad que cuando necesita efectivo no me ha dicho.
2: Sí, y está el
1: ¿por qué se toma? ¿Por qué se enojó? ¿Por qué toma? No te toqué yo.
2: No, distintos tipos de amigos ahí realmente.
3: Sí, hay distintos.
1: Bueno, un saludo grande a mi gran amigo Mikey. Sí, señor, uno de mis mejores amigos de la zona de Encarnación. Para mi gran amigo Mikey de Encarnación. Mi gran amigo, el querido My Friend.
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1: El vacío a la parrilla, mandioquita humeante hoy, papá. Tenemos el picante, el choricito, sí, señor. Parrilla bien llena hoy en Farra, papá. Sí, señor. Entre todos los compañeros de la mañana acá en Radio Farra, los compañeros en Farra, sí, señor, están todos invitados, papá. Peyú, que nacea. Está rico el otro vacío a la parrilla. Ya tiramos, sí, ya.
3: Rico,
1: a fuego lento, señor.
2: Bueno, va a estar rico, ¿eh?
3: Sí, caleta.
2: Bueno, tenemos nota de voz.

0: Sí, pero.
1: Buen día a todos, hola paraguaya.
2: ¿Qué
1: decía? Hola, Lande. Amigo, ya y cuánta vez te voy a este y más vea cómo va a ser.
0: No, ya te digo, amigo Jave. Pero, tienen que decir qué tipo de amigos tienen.
2: Eso tiene que ser. Es pecado.
3: Buen día para Matecopio desde Coronel Hoy, la Púa. Saludos para
0: de Qué grande.
3: Está más y falta ser.
4: Estos son ejemplos para los jugadores, cerro, teniendo disparar y geisha. Qué puta, o sea. De Lidia para todo, ahí para el retazo también.
2: Gracias, gracias, amigo.
0: Poné bien arriba, Martínez, sí, señores. Saludando a todos los puntos cardinales de la República. Están los amigos que arrancan con nosotros en el canal 512. Agarrá, poné. Tivo Star, canal 512. Ahí salimos en la aplicación Farra Play. Ahí salen. Esto lindo, mira ahí. ¿Y cómo estamos en las redes sociales, señor Sony Pavón?
5: Arroba Radio Farra, también. Arroba Alcides Cabaña, la voz de oro. Sí. Arroba Enrique Pavón, guión bajo Pavón. Arroba Sony Pavón, nos encuentran en Instagram, Facebook, también en TikTok, en todas las redes sociales.
6: Feliz, feliz día de la amistad, gente. En las buenas y en las malas, vaya, miembro.
5: Del ídolo de la
6: historia. Ay, qué Dios. La jaina que te está sacando, abuelo. Feliz día, amiga, a tu sangre zapojena. Me ando hoy.
0: Bueno, felicidades para Moncha, gran oyente de Hora Paraguaya. La oyente número uno es Moncha, o sea, su sueño es conocer la Ciega Caña.
2: No,
0: no, no,
5: no, no. Ah, si tenía cara y vos le ibas, no, este le da a todos, ya te digo.
2: Sin cara, sí.
4: Demonios.
5: Sin cara.
2: Terminamos.
5: Vale, termina tu dato.
2: Ya pues está, viernes, baby. Viernes, mañana viernes. Mínima es 23, la máxima 33 para el día de mañana. Terminamos la semana con clima. Agradable.
5: Clima.
2: Agradable.
5: Agradable.
2: Agradable sin lluvia porque se cobra. Mañana. Sábado.
5: A mañana pues se cobra.
2: Sábado. A primero ya van la Carulín.
5: No, es Carulín. Carulín.
2: Mínima de 23, Carolina. La máxima de 32, Julia, para el sábado, así dice.
5: ¿Cómo así, coreano?
2: Continuamos las mismas condiciones que se viene el viernes, pero baja probabilidad de amarilla.
5: O sea, que vamos a tener lluvia posiblemente el sábado.
2: Atendé,
5: porque esto no le gusta a los amigos albañilina. Sábado puede ser cobra. O creo no hay en papo. Puede ser ya cobra.
0: El mejor meteorólogo es el albañil, papá. Ahí guapa, preguntarle al otro amigo Canaleta.
2: Hasta las 5 me va a llevar hasta las 4 el sábado.
0: Puta Canaleta te instanta cual ya por 3 meses.
2: Ay, Sábado.
5: Allá veremos la sábado.
2: Domingo. Mínima es 20, la máxima 30. Y no, Vitrolaga, así dice. Cielo mayormente cubierto por zona nomás. Hasta el momento, no se anuncia lloviznas. No, que va ahí.
5: Lluviecitas.
2: Lluviznas.
5: ¿Por qué tenés que poner todo en portugués?
2: Lunes terminamos la semana, así dice.
0: Vos sabés que posiblemente en febrero o enero al Cid Cabaña por primera vez, gracias al amigo Camilo, el mejor agente de turismo de Itrola, va a conocer el mar al Cid Cabaña.
2: Yo me quiero ir con Itrola.
0: La pregunta es, ¿si a quién le va a llevar? Ya que ahora está viniendo el barco.
2: Vale, lunes último. Mínima 20, la máxima es 26. Ojo, lluvia, temperatura. Empezamos la semana con chubascones y hoy. Chubascones, acompañado del corte eléctricos y aguas cagaladas.
5: La pinta, o sea, ojo, está la luz, ya le cota raudales.
2: Neta raudal.
5: Qué manera de arrancar la semana.
2: Amanecer ya, para el 3, ya, para el lunes 3 empezamos ya.
5: Viene con todo agosto, o sea. Bueno, vamos a seguir Telepantano de por medio con los amigos de Yerba Mate Selecta. ¡Oh!

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0: Beta, uy. Hey, en la Biblia, vendrán cosas peores. O sea, amigo, se dice, te digo, las cosas, ¿no? Déjate de chica celular.
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1: Como ajá, pues 30 de julio, obvias palo, mitad. Felicidades, amigo, apeja pepe. Ella cuidaja de esa, en el mejor amigo, en el viejo castaño, oye, tía. Mi eco va y se va, felicidad. Se humillando y que se eje. O no, el plato me dejo allá, cerveza, jabea tuya. Na, ah, me mandé en viejo, ve. No, hombre, se mantendrá y potar ese amigo. Mamá, ya es otra cosa, anda y potay. Si es que a nivel le hacemos felicidades, ese guau, tío, que es cayugo, pelea, que ya va a meter.
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0: Tony, a Pey, al Cide, feliz día, feliz día. No hicieron ustedes la amiga inservible este año, no hicieron, no hicieron. Hola, amiga invisible, ¿cómo va?
1: Buen día, Sony, buen día, Paul. Feliz día, amigo, para todos ustedes.
2: Gracias.
1: De Hora Paraguaya. Siempre les escucho de hace años también. David Fernández hoy. Mis tres últimos son 2:19.
2: Dale, David. Está, la gente está tirando mensajes, igual va participando. Bueno, hablando de mensajes, vamos a ir al otro plano, porque en breve vamos a habilitar el 0984-645-300 para las denuncias.
3: Aparte de denuncias, puede ser saludo por el Día de la Amistad y nada también, ¿allá?
2: Sí, puede meterle. O denunciarle al amigo, este es el momento también, ¿por qué no? O el amigo Payuto ahí. Así que todo entra.
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2: 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Tienen que decir nomás qué clase de amigos tienen. Saludos a fulano, mi amigo, de tal cosa.
3: Y vengan temprano a retirar porque así en body para ser alfajor bolita. Y ahora que en el barco hay que
2: mamá. Ahora sabes qué le preocupa, baby shower.
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2: Bueno, vamos con denuncia.
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2: El sol no se tapa con un dedo, Moreno.
3: No, el sol no se tapa con tus uñas ahí.
4: Ay, qué pena. No,
3: bueno, denuncia en la mañana. Atención, República del Paraguay, denuncia, sí, señor.
2: Buen día.
3: Número, Furia. Hola.
7: Hola. Ah,
3: sí, señor, denuncia.
7: Sí, señor, yo soy el oficial inspector de la PMT, de la zona de San Lorenzo.
2: A la pinta, hermoso zorro de San Lorenzo.
3: Era, mira, PNT de San Lorenzo, y tiene tiempo para escuchar ahora paraguaya, ¿no?
7: Sí, señor, solamente quería recordarle a la ciudadanía.
2: Sí.
7: Que estaremos multando a todos los que consuman cardulín.
3: Ay, bueno.
7: Los que tengan olor a alcohol, le vamos a estar multando.
2: O sea, lo que usted está haciendo es un aviso, señor PMT.
7: Manuel Martínez.
2: Manuel, lo que vos estás haciendo es tipo un aviso, entonces, para la gente que va a tomar carulín.
7: Sí, señor, para poder ayudarle también a la ciudadanía. A la persona le estoy haciendo una pequeña ayudita, una advertencia.
2: Sí, o sea que si tomás carulino tenés que irte por ahí al volante.
7: Exactamente, así mismo. Nosotros estamos en las inmediaciones de la Catedral de San Lorenzo.
2: A la pinta, bueno, por la catedral, no hay que pasarlo.
3: Y él le dice, atención, gente que se está movilizando, zona Catedral de San Lorenzo. Mañana se disfruta del tradicional
2: carrulín.
3: El sábado se disfruta del tradicional carrulín. A mí pega zape otro lado porque va a ver al costero, ¿verdad, Manuel? Policía caminera.
7: Sí, señor, así mismo es. Y la multa por conducir con olor a alcohol, mínimo va a ser un 150.000 guaraníes.
2: Pica, ¿por qué veo tanto? Aparte porque olé nomás. Y hay muchas cosas acá, señor Manuel, porque patrulla caminera, pero no es el único que puede multar por estar chupado al coste. O usted puede hacer también entonces todo ya eso.
7: Y también estábamos haciendo ese el día de hoy, porque viste que después ese dio de peso un chiquitito, ¿no?
2: Espera, Manuel, ¿qué tiene que ver su exceso de peso en este asunto?
7: No, y estoy intentando comprar la vacuna para bajar de peso.
3: ¡Corre! ¡A 150! ¡Mira, collado!
2: Parecía serio, Terminamos el macanal, parecía serio.
3: Mira, yo creo que sea, Manuel, policía caminera, va hacia el coste cerca de la Catedral de San Lorenzo, muchachos, así me cuadra, meina. Sí, señor, yo voy a seguir vacuna de teaser para ti ahí.
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3: 150 mil,
2: Daniel.
3: Buen día, lo que nos habla.
9: William Herrero te habla, Sony.
3: ¿Qué taro va? Debe Herrero, Jay Cutuma, ahí, nada.
4: Es cortado, vaya, gracias, Andy.
9: No, Jaromina, denunciaste formalmente.
2: El Yuma vio Brasil, güey.
3: ¡Cuejemos, Juma! Ayer con ya me dijo todo.
9: No, tranquilo, pero ahora no ando jodiendo, güey. Tranquilo, ya denunciaste formalmente, te dijera Luis.
2: Luis, va a ir Luis, ve.
9: A denunciaste hoy, papá, moja, nada. Está más nervioso y nada, colocado mi gato de escuela de licencia. Ayure más está más ayure su vez o firmate en contrato a nambais tengo su vez nasa.
2: O fallando en diez.
9: O fallas está más 3 meses más nada joven.
2: Ambas sí ya pidió Luis que.
9: No.
2: Te yo y la Luis.
9: Con te ya una ingose. Un martes gentita.
2: Pero al final no nos conta cuál es el caracú, el problema, güey. Pente peicuá, entonces, no, mala la gente, hija, es denunciada. Hoy cuá, pama, hija.
4: Oye, esa ponegue.
2: No creo. Ya le cuento y contrato. La bomba le entre más acá y no falla,
3: Bueno, Petro, saquen a los instancias. Buen día, lo que nos habla.
2: Papi, señor.
9: Estoy muy lindo.
3: ¿De vez en cuando?
2: Ya, ese.
9: Yo
2: Ay, juez.
3: Okay. Mira, ni saldo de cuella ahí, nada.
2: ¿Por qué? ¿Cuál es?
3: Sí. Vamos, levantá de furia, vamos.
2: Le pidió 500 mil por el video, sexy la chica, eso
3: lo pa' vos, ¿qué es lo que pasa acá abajo? Supuestamente de usted trajeron dos vacíos, uno nomás está en la parrilla, y de
4: Nina,
3: sí, señor. Saludos para Rojita, le esperamos a Rojita para que venga a comer, tome su TV. Buen día.
9: ¡Felicidades, muchachos!
3: ¡Qué bien! ¡Cómeme bomba ya!

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1: Ay, espérate.
2: Aparte que entendí el pronóstico de eso. Iba a haber mucho polvo. Y eso es bueno. Es bueno el polvo a veces.
1: Ay, vamos.
2: Ojalá se haga realidad el pronóstico. Y haya mucho polvo.
3: Ah. Y mirá las mujeres cómo están, ¿eh?
4: Malicia. Polvo, tiene polvo.
5: Malicia, chepirito, vean.
3: Bueno, el fútbol tiene reglas.

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1: Guaña, mal de miserable, Iván.
2: Yo mi cabana es que Itagua. Itagua es para cara ahí. Ese peaje.
0: Mira que uno de los premios salió en Itagua la otra vez.
2: Es de mi cabana.
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0: Muy bien.
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3: Yo quisiera ser viento macho para entrar a esa minifalda.
2: Papá, te falta.
4: Eva, soy de San Lorenzo. Hola, Enrique. Hola, Son. Hola, espero escuchen mi audio. Tengo una amiga que se llama Carmen. Ella es mi mejor amiga. Igual si ganamos el 100,000, vamos a barrear hoy por eso. Vamos a tomar un chiqui y vamos a comer cualquier pizzita. Ella es muy buena.
0: Bueno, 8-6.
5: ¿Qué tal, Sonia Enrique Mateco? Quiero participar del sorteo. Por el día de la amistad, ya un manal asado, cote día los muchachos, cuatro y lados, o sea, la hora de patrón, o sea, ni cocción, no motimbo más años.
1: Qué bárbaro, igualito acá, sí, señor. Cateado la otra parrilla.
5: Hola, Sony, hola, Enrique Pavón, ¿cómo andamos? Anotame para el sorteo. Chupete ANS siempre. Richard 478.
2: Dale, dale.
1: Él siempre, Richard. Siempre es Salvatore y Solara. Sí, señor. Escucha, este papá. Pone bien arriba, Furia.
6: Edison Martínez, 45. Último sector.

0: Yo pensé que era ya Magda.
1: No
0: aparece más.
1: Feliz día para todos ustedes que siempre están alegrándonos las mañanas.
0: Gracias.
2: ¿Quieres saber por qué se llama Felice Paco al grupo? Un amigo le tanteó a Chuli, conocía.
3: Feliz
2: Paco.
3: Oye,
4: así,
3: día la mitad,
4: feliz
3: de Paco.
4: Oye, Enrique, ahorita una vez eso que dice, tu camino hace 500 mil, se me ha salido una chica y por caso la 500 veces, dice, chica ni la cena, ha costado el 11.
0: No, la tengo. Directo al cuerpo.
5: Olvidé pedir, quiero escuchar algo de... Mr. Chivo.
6: Mr. Chivo.
0: Mira, muy bien.
7: Ahí los tíos de la mañana. Ahí me dio el metro ahí.
6: Ya le.
7: Mis amigos son únicos realmente. Únicos así, porque si estos amigos con su vez no tiene que ser de esa puerta. Si eso te acuerdas de esa puerta, me metes ya. Que puta. Si
0: puede ir a mi vida. Una super.
7: Feliz día, los amigos. Feliz día.
0: Dale que la mitad sea, envíen su saludo creativo por el día de la mitad y 100.000 guaraníes Martínez, ya, ¡a ese papá!

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1: Ahí sabe por el calle todo el día, o pegue con la imagen de cultura, ya fue eso otro día en el baile. Dios mío.
2: De otro sábado y la de productora, a veces.
1: Le gorda cagó todo el día de mandar la cultura, ¿sabe? Ese mina no vecina, ese de correo en 10 patas, esa de calle, de Dios mío.
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1: Jaupelo, perro, mateco, 364 días del año, y andeo vamos con ellos en 10 años esa poena, ¿eh? Pero con el 30 de julio, día de la amistad, ¿eh? Pero ajá, que te va a venir acá, me. El único día que no tiene que haber esa poena, y todo vamos con día de la amistad, la mitad, ya yo hay juparte de día, pendúe. Sin tesapo y sin tomamos coin. El 30 de julio, la mitad. Jaupi, ya al día siguiente, ya esto ya pongo, ya estaba, ya yo es sapo, es allá donde vamos coin, y ahí estaba, va a ser los 364 días del año. Solo un día en el año se festeja el día de la amistad. Así que un día sin tesapo y tomamos coin, que tuyo.
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0: Es un trimestre, pa.
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2: Escúchame una cosita, vos. Más vale que no estés haciendo planes de pasar el día del amigo con tus supuestos amiguitos, ¿no? Porque yo, aparte de ser tu mujer, tu señora, tu esposa, la madre de tus hijos, también soy tu amiga, porque yo estoy con vos en las buenas, en las malas, te ayudo, te acompaño, no como tus amiguitos que están solamente cuando tenés plata, te llevan a emborracharte, a venina. No, no, yo soy tu amiga. Así que irte avisándoles eso, que vos el día del amigo lo pasás conmigo. Yo que sí soy tu amiga.
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0: saludo a las chicas. En ese grupo hay la buitre, la caguarquel y la tacula.
1: Buen día, Loma Giver de la mañana.

0: Felicidades, muchachos. Felicidades, enano de mierda que está ahí.
1: Ay, Pepe, gracias, mi amor.
0: Voy a participar del sorteo. 8 de determinación.
2: ¿Cuál ciencia? Amor, sí, señor.
1: La gente te dijo igual,
2: Bueno, ¿a quién le quieren enviar saludos a ciencia,
1: Hablando de eso, le quiero mandar saludos a una mujer que demasiado le quiero de corazón.
2: ¡Epa!
1: Demasiado le quiero, siempre me acompaña, siempre
0: demonios.
1: Me da consejo, siempre cuando yo estoy mal me ayuda, siempre me cuida. Demasiado le quiero, mamá.
2: ¿Quién?
1: Demasiado le quiero.
2: ¿Quién es?
1: A mi mamá.
2: Jodería la vida, mamá, la verdad. 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

0: Cita en el Palmeiras, próximo rival de Cerro en Copa Libertadores. Está complicado realmente, más por la situación de Cerro y bueno, el buen momento de Palmeiras también. Olimpia y Cerro arrancaron mal el torneo clausura, y bueno, algunos, inclusive algún sector de Olimpia ya está pidiendo la cabeza de Vitaminas, otros piden por Palermo ya, en Cerro también ya se le está terminando el crédito a Holland, ya. Ay, ya, murmullo, ya. Está complicada la cosa. Sí. Ay, levantar cabeza.
1: La directiva ya le está dando su apoyo.
0: Sí, cuando te da tu apoyo, ya monta.
2: Pablo Vitola, si quiere ganar un premio, número de terminación recomendado para hoy.
0: Número recomendado.
2: Día de amistad. 0101. Hoy el número de terminación quiere jugar algo.
0: Muy bien.
2: Si no es mala suerte, hoy no tiene que jugar. Hoy es mala suerte, es 19, el pecado.
0: El pecado. El pecado. Muy bien.
2: Color de la suerte para salir a pasear.
0: Color recomendado.
2: Por día de la amistad, hoy a la noche, hoy a la tardecita.
0: Sí.
2: Fucsia. ¿Por qué trae levante?
0: Fucsia.
2: Fucsia.
0: Fucsia.
2: Fucsia.
0: Fucsia.
2: Fucsia. Vale. ¿Por qué trae levante? Levantes. El color mala suerte hoy es el blanco con a raya. ¿Por qué acumula deudas?
0: No tiene. ¿Por qué no hacen tu dedo ya? El productor por su remera, por su color que recomienda.
1: El productor, todo es ñaña, su guión.
0: Vamos.
1: Su guión, ñaña.

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1: ¡Explotó la doble chance!

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5: Señor.
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0: Buen día, Radio Fabra, ¿qué tal? Quiero enviarle un saludo a mi gran amigo Enrique Pavón, que me dé 50.000 por una remera que aposté, o sea que gané cuando adiviné que él tenía la remera de Batman.
1: No, señor, le pasé. No, Arecola y Giro, y la démosle a Venecia. Sí, señor.

0: Un saludo para la jefa Claudia, que está poniendo todo a punto. Hoy pues se hizo la previa en la parrilla y mañana va a meter un remate, dice. Vino agresiva, vino la jefa Claudia, o sea, y todo el equipo ahí, el equipo de Farra, todos los compañeros, felicidades por el día de la amistad. Se está preparando todo y la jefa Claudia dijo, limpiamos otra vez la parrilla porque mañana vamos a seguir y estar guapo.
1: Bueno, vamos con los ganadores de Fulvito, gentileza Coinpex, Marco Acosta, también Reinaldo Fleitas, Pablo Cardoso y Mica. Ya producción se va a comunicar con cada uno de ellos para que pueda pasar a retirar aquí en la radio el producto. Gentileza de Coinpex, de productos de Fulvito.
0: Feliz tenemos
1: el audio del ganador o ganadora.
0: Audio ganador, ganadora.
1: 100 mil.
0: Sí, 100 mil.
2: Buen día, Farra. ¿Cómo están? Buen día, Sonia. Buen día, Pavón.
1: Buen día.
2: Buen día, chiquitín hermoso. Feliz día de hermoso. Amistad para ese mi amigo. Que me dice, vení en casa a mucho bar y al final la única que chupa soy yo.
1: Bueno, ya producción se va a comunicar con la señora y bueno, en cuestión y pasa su dato y ya le pasamos. Nos vamos, en breve se viene Ana Laura, se viene Marce también. 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
3: Tengo ya.
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3: Atención, bueno, y toda señor. La para llevar en cuenta, para recordar otra vez, para uno, ese. Sí. Así dice, un día como hoy, pero 1958, el doctor Ramón Artemio.
1: No, espera, ¿cómo que Artemio?
3: Artemio.
0: Artemio Bracho.
3: El doctor Ramón
1: Artemio
3: Bracho tuvo la idea de Día de la Amistad, pero desde 2011 es internacional por las ONU.
1: Ah, mira, o sea, desde 1958 ahí surgió y bueno, en el 2011 ya se certificó que es Día Mundial de la Amistad.
3: Ya era original ya.
1: ¿Y quién es el señor?
3: ONU.
1: No.
3: Ramón Artemio. Ramón. El doctor Ramón Artemio. Sí,
0: doctor Artemio Bracho. Nació al cielo en Puerto Pinasco. Primo amigo de Angulo, le conoce Angulo.
3: Hay clases.
0: Vamos. No,
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1: Nueve minutos, subí las 13. Amigos, buenas tardes y bienvenidos a Parada 93. Buenas tardes, queridos amigos oyentes de todos los días que se suman con nosotros a este mediodía siesta. ¿Sí? ¿Qué tal está? Feliz día del amigo, feliz día de la amistad. Yo quiero ser como Roberto Carlos y tener un millón de amigos.
2: ¡Soy buenísima!
1: No, ahí todavía llega ni al 10, parece que no llegamos. Gracias a esos vínculos que son más que familia, que son más que amigos, en el sentido de que están ahí en los momentos más difíciles y los momentos de alegría que comparten con nosotros diariamente, nuestras alegrías y nuestras penurias, de quienes recibimos un consejo diariamente, de quienes nos ayudan a ser un poco mejor el día, un poco mejor la vida, ¿sí? De ser un sostén para poder sobrellevar y, por supuesto, sostenernos día tras día. ¡Feliz día a mis amigos también! Un abrazo a todos. A ustedes, mis queridos oyentes. Por supuesto, porque ya formamos un vínculo de amistad desde hace 5 años. 5 años compartiendo contigo y, por supuesto, haciendo este mediodía siesta para hacerlo un poco más o menos, ¿sí? Ser tu amiga todos los mediodías para que hagas ese recorrido, retorno a casa, esa vueltita, ese momento de almuerzo, en ese momento del break que tenés en el laburo y nos estás escuchando, a la gente laburadora que nos escucha en sus negocios. Bueno, gracias, en serio. Y un abrazo a todos y feliz día de la amistad, que a través de la 93.3 nos hizo grandes amigos. Nos hizo amigos, por sobre todo, ¿eh? Por supuesto, también podés seguirnos si te gustó este vínculo de amistad y nos seguís y te vas del país, y te vas de la zona donde llega el dial de la 93.3. No te preocupes porque podés seguir sintonizándonos a través de la web www.radiopop.com.py y nos encontrás en las redes sociales. Instagram, Facebook, X como @radiopop.
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1: No, amigos con derecho, amigos con derecho fue ayer o es mañana, algo así es. Mañana parece que hay amigos con derecho. Ah, el 3 de febrero, en febrero yo ya estoy mareadísima. Para mí que era después el día de la amistad, era amigos con derecho o un día antes. No, no, no, ahora nada de eso, nada de, ahora la amistad pura y verdadera y fiel. Vamos arrancando esta tarde 30 de julio 2026, culminando el séptimo mes del año. Así de pronto está pasando, aunque no lo creas. Yo soy Marce González, esto es Parada 93 y hasta las 15 te acompañamos. 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
2: 31 minutos ya de las 3 en todo el país. ¿Qué dice Romeo Santos? Ahora eres mi Shakira porque solamente ya no lloras y facturas.
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2: Ahora eres mi Shakira, dice. Ahora le presta atención.
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2: ¿Romeo Santos con quién, Oscar? Prince Royce. Ah, esta es la canción que hicieron juntos. Claro.
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2: Me quedé pensando, ahora ya eres mi Shakira. 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
2: 34 de las 13. Seguimos con más canciones.

0: 7 minutos ya de las 13 en todo el país. 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
0: Bueno, ya tienen su carrulín para mañana. Para mañana, digo, para el cuándo, primero, el sábado. Mañana es 31 recién.
2: ¡Ay, por encima!
0: ¡Socorro! Y no, pobre, y no. Poco julio, larguito está este julio.
3: Soy el amigo con derecho de mi hermano. Gracias, chao.
0: Hoy celebramos el Día del Amigo y no solamente el Día del Amigo, sino también preparamos nuestro carrulín. 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
0: Bueno, seguimos con más canciones, 39 de las 13, y dale gas a la siguiente canción.

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0: minutos, que digo 14, 14 en punto en todo el territorio nacional, sí. 14 minutos de qué, de cómo. 28 grados actualmente la temperatura en la ciudad de Encarnación, nublado a estas horas. Sí, hoy tuvimos un poco de sol en la mañana, pero posteriormente, de la media mañana hasta ahora, vamos a estar con el día bastante nublado. ¿Vos sabés qué notable? A partir de las 15 vuelve a salir el sol, dice acá. O sea que lluvias no vamos a tener, no marca lluvias. Hoy y mañana con un solcito, para el día sábado 75% de la probabilidad de precipitaciones. Domingo no hay lluvias, lunes, martes, miércoles y jueves otra vez vuelve a marcar lluvia. Así que la primera semana de agosto va a estar mojadito, va a estar pasadito por lluvia. Máximas de hasta 30 grados. Vamos a tener un mini veranillo de San Juan ya teniendo. Más allá de que el veranillo de San Juan ya tuvo que haber sido en junio. No, está todavía ahí. Está todavía, ¿sí? Y quedó. Tuvimos unos días de frío, pero volvió el veranillo de San Juan. 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
0: Bueno, tenemos en línea. Sí, tenemos en línea a Viviana Díaz, quien nos cuenta un poco de lo que se viene en estos 15 años de Colosos de la Tierra, porque este gran evento, que por supuesto también le dan ese espacio especial a la naturaleza y también menciona a los grandes, a los que estuvieron antes que nosotros, a los que cuentan historias, y ellos son los Colosos de la Tierra cumpliendo 15 años, y por supuesto nos comenta más sobre esto Viviana Díaz. ¿Cómo estás, Viviana? Bienvenida.
2: Hola Marcela, ¿qué tal? ¿Cómo estás? Y toda la gente que nos está escuchando, súper felices, así como mencionás, es la edición número 15 ya del concurso Colosos de la Tierra, esta iniciativa tan noble que lo que busca es reconocer a los árboles más grandes del Paraguay y hasta premiar a las personas que los cuidan. Para comentarle un poquitito a la gente que de repente todavía no conoce y no ha participado, nosotros somos A Todo Pulmón Paraguay Respira, somos una organización que tiene proyectos ambientales y proyectos de reforestación y de educación ambiental. Y bueno, dentro de nuestras actividades de educación ambiental tenemos lo que es la campaña ambiental más grande del Paraguay y queremos creer que es de la región realmente, porque es un momento del año donde salimos a invitar a todos los paraguayos a descubrir, a valorar y a proteger los árboles más imponentes de nuestro país. Entonces, este año lo que hacemos es buscar nuevos gigantes, los colosos de la tierra, los árboles más grandes, pero también tenemos otras categorías, así que bueno, les comento un poquitito. El concurso se divide de la siguiente manera: tenemos las categorías de árbol más grande del Paraguay, árbol más grande de las áreas silvestres protegidas, árbol de mi comunidad, árbol de mi escuela y mejor fotografía de la naturaleza.
0: Me encanta.
2: Entonces, en la edición 2025 tuvimos 1992 inscriptos y este año queremos superar ese récord, esa meta, ¿verdad? Entonces, desde ahora las inscripciones están abiertas y hasta el 13 de agosto, Marcela.
0: Qué bueno, en serio, sabes que me llama mucho la atención las nuevas categorías que tienen, porque también hacen partícipe a los estudiantes y por supuesto la sensibilización de la importancia del cuidado del medio ambiente, que nosotros desde acá, desde nuestro lugar, siempre incentivamos a la gente, ¿verdad?, a cuidar el medio ambiente, porque es el único lugar donde hoy por hoy estamos viviendo y de lo cuánto que dependemos de los árboles, Viviana.
2: Sí, así mismo es. Bueno, realmente los árboles tienen un valor ecológico importantísimo, sí. O sea, realizan la actividad fotosintética, uh-huh. Nos dan oxígeno, aire limpio, nos dan sombras. Uno mismo que se da cuenta que cuando hay demasiado calor, lo primero que hace es buscar refugio bajo de una sombra. Y lo que siempre mencionamos también acá desde A Todo Pulmón es, no es lo mismo un árbol que plantamos hoy a un árbol que ya tiene cientos de años. Entonces tenemos que cuidar esos árboles porque realmente son el patrimonio natural del país y del mundo, ¿verdad? Entonces eso es lo que hacemos. Y así como mencionabas también, como las categorías de árbol en mi escuela, nosotros tenemos una alianza privada y también estamos trabajando con el Ministerio de Educación y Ciencias para poder hacer llegar este maravilloso concurso a las 9.000 instituciones educativas para que puedan postular al árbol de su escuela, para que nos cuenten la historia de ese árbol. Justamente esta semana estuvimos visitando escuelas acá por Luque y nos encontramos con historias fantásticas en donde la fundadora, la directora del colegio nos recibe y nos cuenta que ella plantó ese tallir que está ahí en el patio del árbol, en el patio de la escuela hace 20 años y hoy es un coloso gigante de 20 metros de altura, ¿verdad? Entonces, que queremos invitarle a toda la gente de repente que a los chicos o a los papis que también pueden participar en esta categoría de árbol en mi escuela. Y bueno, también tenemos de repente a la gente que le gusta sacar fotos. Gente, esta es su categoría, la categoría de mejor fotografía de la naturaleza. Porque es donde miramos el arte a través de las fotos, entonces se premia a la mejor foto, se decide por concurso en redes sociales, entonces la que más tiene me gusta es la ganadora del concurso de esta categoría específicamente. Entonces les invitamos a la gente que le gusta sacar las fotos y que por ahí se quiera ganar premios a que puedan subir la foto de su árbol al concurso, ¿verdad? Y bueno, después también las otras categorías que tenemos, que son árbol más grande del Paraguay, que sí, en esta categoría se tiene en cuenta que sea una especie nativa, que lo que significa que sea nativa, que sea
0: autóctono del país.
2: Así mismo, tiene que ser del país. Por ejemplo, un eucalipto no es una especie nativa, o un mango no es una especie nativa, son especies exóticas, pero sí lo son nativas, por ejemplo, el tallir, el samu'u, el timbó. Esas son las especies, ¿verdad?, que participan y que generalmente son las ganadoras de todos los años. Y bueno, ¿cómo participar de esta categoría de árbol más grande del Paraguay? Tienen que postular un árbol que sea de más de 19 metros de altura o si no, que sea más de 3 metros de circunferencia. Y bueno, entonces tenemos...
0: Ese es para la categoría de coloso, ¿verdad?
2: Así mismo, esa es la categoría de árbol más grande del Paraguay.
0: ¡Qué espectáculo! Contame, Viviana, también, si en alguna oportunidad, en estos 15 años, ya hubo un coloso, ya hubo un árbol que ya haya participado, ¿puede volver a ingresar o puede volver a concursar o ya es premiado como entre los, qué sé yo, ponele 2025, entre los 3 árbol más grande del mundo, de Paraguay, por decirlo así, o del año?
2: Sí, realmente los colosos que ya ganaron no pueden volver a ganar porque uh-huh. ya tienen su título, digamos. Claro. Pero si sí, toda la gente que quiere volver a participar del concurso con nuevas fotos, con nuevas historias, con por ejemplo lo que es el árbol de mi comunidad, que también se premia la historia que nos cuentan del árbol, ¿verdad? ¿Por qué ese árbol que está ahí en tu barrio es importante y por qué vos querés cuidar ese mango que tenés, ese uh-huh. el árbol de tu barrio, por qué es importante? Entonces, tenemos varias categorías ahí para todos los gustos. No hay excusas porque realmente este es el momento en donde todos como ciudadanía tenemos que unirnos y hacernos presente para proteger y conservar los bosques nativos de nuestro país. Así que bueno, estas son las 5 categorías, voy a volver a repetir. Sí. Tenemos el árbol más grande del Paraguay, tenemos árbol más grande de las áreas silvestres protegidas, que para esta categoría tiene que estar dentro de una reserva, ¿verdad? Tenemos el árbol de mi comunidad, tenemos el árbol de mi escuela y el árbol de mejor fotografía de la naturaleza.
0: Entonces, me encanta.
2: Esas cinco categorías.
0: Me encanta. El primero que se me viene en mente, no sé, Oscar, si conoces mi compañero acá, el que está acá en Colonias Unidas, en medio del asfalto está, divide. Sí, el que se habla, que abre el camino en dos y después se vuelve a hacer un solo camino. Está en el medio, está esa. Ese es un buen árbol para postular. A ver, gente de Colonias Unidas acá de Itapúa, entonces a postular ese arbolito ahí en medio de la calle que está. Está rodeado de asfalto. Espectacular está. Le respetaron al arbolito y lo dejaron ahí en el medio. Bueno, Vivi, muchas gracias. Sí, yo creo que este es un momento muy especial para la gente, ¿verdad? Que está interesada en este concurso ya, que tiene más de 15, o sea, bueno, está cumpliendo 15 años y me parece un trabajo inmenso y una tarea súper, súper sacrificada, digo yo, en todo caso. El de elegir, y más todavía si me estás hablando de 2.000 postulaciones, es muchísimo, muchísimo.
2: Así mismo es. El año pasado, como te mencionaba, llegamos casi a las 2.000 postulaciones y realmente es cuando nos damos cuenta, ¿verdad?, que la gente quiere participar, la gente quiere cuidar sus árboles y es lo que buscamos a través de este concurso, ¿verdad?, de promover un poco la conciencia ambiental del país. Y bueno, súper felices realmente. También aprovecho para comentarle a la gente que desde A Todo Pulmón no solo tenemos campañas ambientales, también realizamos actividades de plantación, en donde, por ejemplo, el año pasado plantamos 30.000 árboles alrededor de todo el territorio nacional durante todo el año, ¿verdad? También tenemos proyectos ambientales y bueno, ahora con Colosos, que sí ya es la mayor campaña, en donde ahora mismo están abiertas las inscripciones para que la gente nos pueda enviar las postulaciones, ¿verdad? Y bueno, ¿y cómo es lo que se participa entonces, verdad? Es súper fácil, tienen que entrar a la página atodopulmón.org. Ahí les va a aparecer súper fácil una imagen que dice inscribí a tu coloso. Y ahí tienen que entrar y llenar los datos de la persona que inscribe, ¿verdad? Entonces van a subir una fotito del árbol, es súper fácil, les lleva 3 minutos. Y bueno, ahí ya están participando, ¿verdad? Entonces, las inscripciones están abiertas hasta el 13 de agosto y una vez que cierran las inscripciones, tenemos un equipo técnico de ingenieros ambientales y forestales que nos tomamos esto súper en serio y, bueno, hacemos las mediciones por todas las fotos y hacemos como un filtro de los finalistas, ¿verdad? Y ya sí, en septiembre es lo que hacemos las expediciones, que lo llamamos, o sea, son las visitas a estos árboles finalistas para medir y para corroborar que las medidas sean certeras. Entonces de ahí salen ya lo que son los ganadores, los colosos de este año, los finalistas, ¿verdad?, de la campaña de este año. Entonces eso sí ya es en octubre, a finales de octubre. Entonces ese es más o menos la dinámica del concurso y le vuelvo a invitar a todas las personas a que puedan participar de este maravilloso concurso que nos encanta a todos, Colosos de la Tierra, entrando a atodopulmón.org. Y bueno, si quedó por ahí alguna duda de cómo participar o necesitan ayuda, pueden escribirnos al número que está habilitado, que es el 0962-136690. Vuelvo a repetir, el 0962-136690.
0: Excelente. Muchísimas gracias, Viviana. Que tengan éxito este año y, por supuesto, estar pendiente de quiénes van a ser los próximos colosos de la Tierra. Gracias.
2: Muchísimas gracias y gracias a toda la gente. Hasta luego.
0: Seguimos con más canciones 14 de las 14.

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1: 28 minutos pasaron de las 14 en todo el país.
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0: a la 93.3, hoy somos grandes amigos. Hola Marce, feliz día. Feliz día de la amistad, todo lo mejor para ti. Gracias por tu programa que nos deleitamos escuchando. Gracias a vos. Gracias a vos por escucharnos todos los días.
1: Hola Marce, ¿qué tal? ¿Cómo estás? Muchas felicidades Marce, para vos y para tu equipo. Deja Marce, deja usted mañana en la caña de rueda con algo que tiene la mano. Digo, algo puede empezar mañana de Marce.
0: ¿Verdad que sí? ¿Verdad que sí? Estamos aguardando, sí. Fortín nos envía algo, para el carrulín.
2: ¡Ay, por madre!
0: Estamos aguardando. Siempre, cada año llega algo de Fortín para regalarles también de paso a ustedes. Estamos aguardando. Gracias, gracias César, en serio. Nuestros fieles oyentes de todos los días. A ver qué nos dice Javier.
3: Hola, parece que están. Sí, ya, uno, aquí.
0: Ya, es hora ya. ¿Verdad que sí?
3: Vamos a prenderle, ¿no?
0: hay que tener cuidado nomás fue con el fueguito, porque entre mañana y pasado mañana vamos a estar puro alcohol, pura cariño con rudo vamos a hacer.
4: Viernes.
0: Qué bar, no, ya hay que bajarle, ya despacito, me hueca tú y mía, ¿eh? Viste, si tuviste mucha mala energía este año, entonces de a poquito ya cuota. Pero será que ese tiene efecto solo el primero. Nuestra creencia dice solo el primero, ¿verdad? Porque puedo arrancar tipo un día, dos días antes, me hueca tu y mí, dos, tres tragos jueves, dos, tres tragos viernes, fue recién sábado con todo. Pero no abusen que. Bueno, yo creo que la caña con ruda es lo único permitido en hora laboral, porque he visto también gente que han compartido la caña con ruda en ese, el único alcohol permitido, claro, hay que ahuyentar la mala energía. 32 y las 14, seguimos con más canciones.

0: necesidad. 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Bueno, hoy hay permiso para todos porque hoy es el día de la amistad, gente. Hoy es día de la amistad. Hay permiso. Tiene que haber sí o sí. Tiene que haber sí o sí. Un asadito con los muchachos. Los muchachos entre los muchachos. El regalito de entre los colegas y la oficina. Sí. Las amigas también. Hoy va a haber mucho movimiento en la City, en Garnacena. Qué bueno escuchar después que ya no hay lugar, ya no hay espacio, que ya está todo reservado. Qué bueno eso escuchar en serio. Porque uno, encima luego se cobró ya. Muchos ya cobraron ya. Fin de mes, hay plata, da gusto. Pero yo te aconsejo que hagas ya un pequeño pago de todas tus cuentas y después salga hoy. Y a disfrutar la tarde y noche con los amigos. Yo creo que no solamente hoy va a ser la cita, sino que va a serlo hoy jueves, mañana viernes, sábado, domingo. Se va a extender porque viste que está el grupo de la oficina, está el grupo de fútbol, el grupo de las amigas del colegio, de la facultad, las mejores amigas del barrio, a ver, tus mejores amigos del trabajo también, ahí vos vas. Entonces, son varios grupos, sí. Sí, señor, así que es un buen momento para compartir con los amigos ya en esta etapa, en este momento de en el cual recordamos. Yo recuerdo en el colegio, estaban muy de moda los regalitos de la... A ver, de las tablitas con mensajes, ¿no? De las tablitas con mensaje. ¿Viste el pedacito de maderita y tenía el mensajito ahí? Sí, ese estaba de moda, los regalitos. Y daba gusto porque vos tenías 10 amigos, entonces vos comprabas ese y 10.000 te alcanzaba. Y era como uno para cada amiguito. El sorteo del Día de la Amistad. Amigo invisible. Y siempre venía uno sin regalo. Sí, un regalo nomás, sí. Pero viste que después vos aparte tenías pues tus amiguitas o tus amiguitos que vos querías regalarle. Entonces llevabas aparte, llevabas el regalo del amigo invisible que se jugaba en el grado, en el curso. Y después los regalitos para los compañeros o amiguitos más cercanos. Sí, esos regalitos de colegio. Los peluches, los llaveros. Creo que yo hasta ahora tengo una caja con esos recuerditos. Y las cartitas, ni qué decir. Las cartitas, fulanita, nunca cambies, te quiero mucho por siempre. El 100 y después el pre ahí. Qué lindos recuerdos que nos dejaron el colegio y la escuela y el colegio, sí. Lindos momentos. ¿Tenemos ese de un amigo, una luz en la oscuridad? ¿Tenemos ese de cortina, un amigo, una luz en la oscuridad? Para recordar viejos momentos. Me acuerdo también que esa canción sonaba todos los años, a fin de año. Terminaba el Noel de los Enanitos. ¿Este es? Los Enanitos Verdes. Un amigo es tú. Yo quisiera. O tener el de Roberta, ese con el playlist de Tony de Javier a la mañana, Oscar. Es el playlist de Javier a la mañana, Oscar. Bueno, mientras encontramos un amigo, una luz en la oscuridad, ¿sabías que Paraguay tiene una tricampeona mundial de taekwondo y un atleta que rompió un récord nacional que llevaba más de 10 años intacto? 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Este es...
1: algo que vendrá.
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0: Temazo, ¿eh? Este año, con esta canción de fondo y un carrulín en la mano, brindamos el Día de la Amistad. Sí, ya. Marcela está con todo, dijo hoy Javier. César. Este año pasamos por muchas cosas que nos agotaron la energía. Pero llega agosto y es momento de recargar la buena onda con lo único que de verdad funciona, el divino brebaje carrulín. Sí, de Fortín, porque sin Fortín no hay carrulín.
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0: 42 minutos, 43 ya de las 14. Dale gas a la siguiente canción.

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2: 52 minutos ya pasaron de las 14 en todo el país. Nos vamos despidiendo de esta linda tarde. Así como lo pronosticábamos, a las 15 va a salir el sol. Y ya está saliendo, está ahí el solcito. Ahora ya no se va a esconder más. Ojoreítema. Ya se va a ir nomás ya. Bueno, feliz día de la amistad, Jimmy, a Genchi, que nos acompaña en este horario, que sigan pasando súper bien, disfrútenlo, rodéense de buenos amigos, los amigos son aquellos que siempre quieren verte bien, sí, progresando, triunfando, y quienes más se alegran de tus logros, como así te ven aquellos que te acompañan en los no tan buenos momentos. Que un abrazo especial a todos. Gracias por hacernos parte de esto, también a vos como tu compañía y por supuesto como tu amiga del mediodía. Dios mediante, mañana nos volvemos a escuchar puntualmente a las 13. Yo soy Marce González. 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Hasta mañana, chao.
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0: ritmo de esta hermosa tarde de jueves. Clima agradable a estas horas en la ciudad de Encarnación. Sí, 30 de julio de este año 2026. Así de rápido está pasando este séptimo mes del año, ya en su último suspiro. Hoy celebrando el Día de la Amistad. Celebramos esos vínculos de aquellas personas que no tienen nuestra sangre, pero que nos acompañan día a día y nos demuestran su cariño, su lealtad. Nos llenan los días de alegría, aquellos días en donde no queremos saber nada, están esas personas. Sí, compartimos momentos, compartimos reuniones, compartimos formas de pensar, compartimos principios, compartimos valores. Muchas cosas compartimos con estas personas. Y
1: esos buenos momentos.
0: Están las muy íntimas y después están las otras también que acompañan diferentes actividades, ¿verdad? Y, pero siempre hay un vínculo fraterno y ese es el que celebramos hoy. Y nosotros con nuestra audiencia también que nos acompañan día a día. Qué gusto sentirles también del otro lado con un mensaje. Así que muy feliz día para ustedes también. A nuestro equipo también les saludamos. A Marisol, al nuevo Seba, a Oscar, a Tony, a Justo, a Javier, a Marce, a Fati, a Trini. Está Don Ignacio que no le vemos hace rato ya. Pero es nuestro amigo que nos hace el aguante cuando se va la luz. Sí, en cada grupo siempre hay un vínculo importante. Bueno, y con ese vínculo es que podemos llevar y sobrellevar nuestros días. Así que por eso hoy lo celebramos. Decía Artemio Vera, era, ¿verdad? Las parejas tienen su día. Los abuelos tienen su día para el Día del Trabajador, que para el día de esto, de lo otro. Y la amistad no tenía su día, decía él. Y ahí acá estamos celebrando. En Paraguay, sí, el 30 de julio. Y es la semana de la amistad, en realidad, esta última semana de julio. En la Argentina creo que se festejó la semana pasada, ¿verdad? Y así. Así que acá estamos. 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Te cuida. ¿Qué número puedes reportarte hoy? Te leo, te escucho.
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0: Tomando un rico matecito, tereré, merendando, haciendo la juntada ya ahí en la ofi, preparándonos para más tarde, para juntarnos con nuestro amigo que hace rato no nos vemos. También se aprovechan esas fechas para los reencuentros, ¿sí? Bueno, queremos saber cómo vas a encarar tu tarde-noche hoy. Te leo en brevísimo, hay más canciones para vos.
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0: Micaela, mi amor de vago, pasaron ya 11 minutos de las 16 y le ponemos música a tu tarde, haciendo la previa ya de las juntadas del día de hoy. ¿Vos cómo estás pasando este día especial? Te leo.
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0: 41 minutos pasaron de las 16 y seguimos yo acá con Matecito. ¿Vos cómo estás disfrutando de este día? Feliz día a los que se están sumando recién a la tarde. Ay, ay, ay. Adri, feliz día de la amistad. Mi compañía siempre con buena música y me alegra mis días, dice Lilian Chávez desde Barrio Kennedy. ¿Qué tal, Lilian? ¿Cómo estás? Gracias por la sintonía y feliz día también para vos, nuestra amiga oyente. Adri, feliz día, nuestra compañera de todas las tardes. ¿Qué dice acá? Dice, en guaraní, amistad tiene una connotación muy linda. Se dice angiru. La palabra está compuesta por anga, que significa alma, e inu, que significa compañero, es decir, compañero del alma. ¡Qué lindo! De verdad es así.
1: ¿Qué le pone?
0: Saludos para nuestra oyente, que ahí se reportó ya. Feliz día para ella. Adri, te escuchamos como todas las tardes. Feliz día también para Javier. Feliz día, que sigas fortaleciendo amistades buenas en tu vida. Mi compañía de todas las tardes, dice Elena. Elena, saludos. También que pases un feliz día. Qué lindo.
2: No importa dónde estás.
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0: minutos pasaron ya de las 17, disfrutando de esta tarde al ritmo de los éxitos del momento. Sí, que esperas para reportarte, contarnos cómo estás disfrutando de este día. ¿Tenés un saludo especial para algún amigo que con el que escuchás siempre la radio? ¿Sí? Te leo, te escucho.
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0: hermosa tarde de jueves, al ritmo de los éxitos del momento, poniéndole onda a tu tarde del día de la amistad. Sí, a ver tu regalito. ¿Qué recibiste de regalo? Yo son unos días ya recibí regalitos. Hoy vamos a hacer el juego este de... No sé a quién se lo... Encima lo que todavía no cobramos tu... ¿Entendés lo que te digo? Bueno, en fin. Vamos a entregarnos... ¿cómo se llama ese? El de TikTok. Los regalos de colores. Bueno. Yo elegí el color marrón porque yo pensé que iba a ser fácil encontrar algo que me guste regalar en marrón. Encontré así, pero no lo que quería realmente. Lo que quería realmente tuve que traer, pero no en color marrón. Pero el bolso y eso de todo marrón.
1: ¿Qué le pone?
0: Vamos a hacer videito ahí de los regalos de colores. Ponemos encima de la mesa y agarran. Así fue. Algunas tienen el mismo regalo, otras no. Y así. El mío tiene... En realidad no todos no son iguales. Una cosa sí es igual, la otra cosa no es igual. Sí, y vamos a ver si les gusta. Si les entra. Te leo al WhatsApp.
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0: Gracias a Dios realmente por esos amigos que crecieron en diferentes etapas de tu vida contigo, por los nuevos amigos también, ¿verdad? Porque hay mucha gente que se suma en este camino de la vida. Los que fueron también en su momento y nos sirvieron también para ganar mucha experiencia, ¿verdad? Hay personas que se quedaron en el camino y por ahí ya no tenemos un vínculo con esas personas, pero sí un agradecimiento hacia ellas, porque de alguna u otra manera, mal o bien, fueron parte de nuestra experiencia, ¿verdad? Así que hoy celebramos este día y lo celebramos con ustedes. Ojalá que estén disfrutando. Y lo disfruten también esta noche si tienen la posibilidad de juntarse durante estos días, durante la semana, cuando se pueda. Uno tiene que seguir fortaleciendo esos vínculos. Sí, así es. Más allá de la sangre, realmente hay que fortalecer los vínculos amistosos, ¿sí? Bueno, nos vamos. Nos escuchamos mañana para cerrar con todo el Esemaña. 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
1: Dua Lipa y este éxito que nos regalaba en el 2020 para arrancar esta edición jueves, Día de la Amistad. Hoy celebramos a todos los amigos. Aquella cena en Puerto Pinasco que luego sirvió para fomentar justamente una campaña por la paz y los valores humanos a través de los amigos. Propuesta del doctor Ramón Artemio Bracho, que ya nacía ya en 1959, pero que tuvo reconocimiento mundial en el 2011 por la Asamblea General de la ONU, que fijó oficialmente cada 30 de julio Día Internacional de la Amistad. Las personas se juntan a comer, a compartir, a conversar. Es tan común el intercambio de los detalles o ese juego del famoso el amigo invisible. Mensajes con saludos, agradecimientos. Otros amigos que te juegan bromas en días como estos. Amigos son los amigos. Algunos son tus mayores haters en el día a día. Y con algunos aprendes a quererte, a compartir, porque final del día estamos juntos. De eso se trata. El doctor Artemio Bracho estará tan orgulloso de este grupo de amigos. ¿Cómo son los tuyos? Contanos, 0986-710-177. Vamos a hacer un repaso también porque ahora la juventud ya está, ya acostumbra. Gracias, yo también te quiero mucho. Pero me imagino que por la próxima que elijas una foto mía, por favor que sea una que a mí me guste. Los jóvenes hoy en día ya tienen, había sido listas. Voy a hacer un repaso por las listas de regalos, su lista de deseos. Es increíble, ya no es más la famosa taza, ya no se acepta la taza, aviación. Ya pasó de moda, ahora te piden gift card por tatuajes, ya te pasan el alias directamente y el cariño tiene que ser proporcional al monto de la transferencia. Sí, un montón de cuestiones. Vamos a hacer un repaso. Si es que en tu oficina todavía se estila hacer el amigo invisible, contanos cuáles son los regalos también. Impresionante. Por ejemplo, acá estoy chequeando. Cele, por ejemplo, en una oficina pedía un mousepad. O una crema de manos o para cuerpo, dice. Un café molido. Chocolates o alfajores. Accesorios. Loncheras térmicas. No, impresionante. Pinzas para el cabello. Máscara de pestañas y una marca prestigiosa. Medias tres cuartos divertidas. Tupper de vidrio hermético, ¿no? Impresionante la juventud. ¿Cómo cambió, verdad? ¿Cómo los cambios van siempre un paso adelante? En otra época era una taza. ¿Se acuerdan de la época de los cuadritos? Los cuadritos con los mensajes. De eso se trataba, era el detalle, el gesto. Los llaveros. ¿Dónde quedó la época del llavero? Ahora todo es esto. Aritos plateados. Accesorios dorados piden. Toallitas para el rostro, crema corporal. Este me llamó la atención. Dice crema moldeadora texturizada. Y una marca prestigiosa también. Una verdadera locura. Pero bueno, vos comunicate con nosotros al 0986-710-177. Ya le damos la bienvenida. Hola, I'm back, dice Nora. Bienvenida, Nora, nuevamente. Después quiero el resumen completo de cómo estuvo tu paseo, porque me contaron por ahí que estuviste recorriendo por ahí algunas zonas. Saludamos también a los que nos escuchan desde Encarnación a través de 93.3 para todo el departamento de Itapúa. Por supuesto, también el saludo correspondiente a Oscar Romero, que nos hace el aguante desde allá. Acá lo tenemos, como siempre, a Balota, que está preparando también su lista de deseos. Hasta las 8 de la noche te acompañamos, como siempre, como todos los días. Vayas a donde vayas en este operativo retorno. 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Subí el volumen y disfruta.
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1: 37 minutos de las 6 de la tarde. Nosotros seguimos acompañándote en este operativo retorno que seguramente estás ya camino al after. Y una discusión que se da en la oficina, en el grupo de amigos, es justamente con quiénes pasás el 30, ¿verdad? O sea, el día de la

0: amistad. Algunos dicen con tus amigos verdaderos, porque por ejemplo se arman planes y dicen, no, ya tengo planes, hija, ahí está complicado. Quiere decir que no sos, no, que la agenda está difícil, dice Balota. Y claro, pero si es que, por ejemplo, en el día de la amistad no estás con tu amigo, quiere decir que no es tu verdadero amigo, o sea, o capaz que está el primer anillo, los reales. Ahí en el día es donde se mide eso. Pero no entremos en polémica, gente. 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
0: A ver, dice... Feliz día a mi compañera todos los días. Dice que fue un viaje increíble, Nora. Qué gusto, Nora. Qué gusto los viajecitos. Más viajecitos por ahí, ¿verdad? Para que surjan. Sí, te deseamos, te mandamos vibes de viajes. Porque ahora usan los jóvenes usan esa onda, vibes. ¿Qué pasó? Una oyente para las preguntas. ¿Cuál es? Hoy estoy atravesado, gente, por favor. Una pregunta para los oyentes. Si una mujer no te felicita por el Día de la Amistad, no te considera un amigo. Ah, claro, o sea, sí, qué complicado. Si tu amorcito, ese tu amorcito te felicitó hoy, estás en la friendzone. Sí, no, ahí está en la zona de amigos nomás. Pregunta para las mujeres acá del equipo de producción. Si es que no te felicitó, ¿quiere decir que no estás en esa lista? O sea, tipo, ¿sos algo más? O capaz que te saluda mañana, que es el día de los amigos con derecho. 0986-710-177. Hola. Hola.
2: Fervo. Muchísimas felicidades, Fervo.
0: Gracias.
2: Mi gran amigo.
0: Eso, Samu.
2: Hoy te vamos a caer con todo el grupo, Fervo. De la
0: ¡Vera!
2: Vamos a hacer algo ahí.
0: Por favor, llamen a... ¿Cómo se llama? Control de daños. Pobre de Don Juan Cachera, está temblando ya. Hello, linda tarde. Ah, pues me salió políglota acá, Tony. Feliz día de los amigos, dice. Raro, la verdad, la mayoría de las parejas dice amigos. Fueron a farrear a los lugares transitorios. Vos decís que no creo. Yo creo todavía en el amor. Pero si vos tenés el dato, contanos, querido Tony. 0986-710-177. 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
0: Esto es la Round Edición Día de la Amistad hasta las 8 de la noche.
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1: En los Países Bajos, un innovador concepto gastronómico causó revuelo al presentar un helado formulado con pequeñas dosis de analgésicos para combatir el dolor de cabeza. La propuesta busca posicionarse dentro del mercado de los alimentos funcionales para aliviar molestias cotidianas mientras se disfruta de un postre, aunque los especialistas advierten sobre los complejos desafíos regulatorios y el estricto control de dosis que requiere este tipo de productos. Un novio llevó la monetización de eventos al siguiente nivel al vender espacios publicitarios en el mismísimo traje que usó para su casamiento. Esta insólita estrategia comercial terminó siendo un rotundo éxito, logrando que 26 empresas estampen sus logos y códigos QR a lo largo de su saco a cambio de financiar parte del evento.
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1: Nosotros seguimos acompañándote, vayas a donde vayas. Hoy estamos celebrando el Día de la Amistad y este evento que está atravesando como una transformación bastante marcada, ¿verdad? En la forma en la que se organiza y se celebra también. Aunque el clásico, pero indiscutible luego de este día es el amigo invisible y se mantiene para mí como un punto central también de encuentro en la oficina. Grupos del trabajo, círculos sociales, las dinámicas de lo que es el intercambio y las expectativas también sobre los regalos es lo que dio como un giro radical ya con el paso del tiempo. Atrás quedaron esos años en las que una taza, ¿verdad?, que estaba cargada, me acuerdo también que habían las tazas que se cargaban con golosinas. Exactamente, o un bolígrafo, sí, los bombones, exacto, era como ese gesto. También podía ser un bolígrafo genérico, eso salvaba ya el compromiso, al menos si era así para cumplir, ¿verdad? Hoy en día ya hay como una búsqueda que se está impulsando también ya la lista de regalos que son personalizadas. Por ejemplo, hay también ya aplicaciones, plataformas digitales para sorteos automáticos, presupuestos definidos ya de antemano. Entonces es una evolución también que deja de lado esa improvisación para dar paso también ya a una utilidad directa, ¿verdad? Se adapta a una tradición histórica, a los nuevos hábitos de consumo. Estábamos recorriendo también una lista, por ejemplo, de la oficina en la que pedían collares de piedra, pero piedras de verdad. Por ejemplo, algunos de ahí dicen, mira, remera oversight con algún diseño purete que puede para usar así tipo en todo momento. También mira, por ejemplo, este vale y un local de tatuaje. Vale para unas uñas semipermanentes cortas con diseño, ¿verdad? O sea, eso impensable antes, o sea, tipo, era la taza y te resolvía automáticamente. Puede ser también un vino dulce de rosado o blanco. Y lo que vi un montón en la lista, en la que se repite casi en todos, es el café molido. Y ponen marcas específicas. También puede ser, por ejemplo, vaso lindo para un café frío. Puede ser también, por ejemplo, mascarillas faciales. Ponen mascarillas faciales y también ya ponen la marca. Es una verdadera locura. Este me gustó. Kit de karaoke. No sé nomás si un kit de karaoke, ¿cuánto va a salir? A ver, puso incluso la... Si es que le doy acá, ¿será que se va al...? Porque ponen ya el link. Y eso es lo que me sorprendió, el link de compras. Y, por ejemplo, decía libros. Libros y ya directamente a cuál es el libro. Acá estoy abriendo la página. Ah, mira, pero no está cara. Me sorprende. Este es un buen regalo buenísimo. Dice speaker portátil Bluetooth con dos micrófonos, 101.000. Está buenísimo porque es portátil encima. Bien pensado, ¿te das cuenta cómo va avanzando? Dice un revelado para rollo a color. Una entrada para la fiesta y arroba la fiesta. Mascarilla de skincare. Cajitas portate. Mira, o sea, tipo, está. Y este me mató porque dice un mousepad bien cute. Entonces vos tenés que interpretar qué es lo cute para esa persona. Dice cápsulas de café y las marcas, dice un blend americano o un intensidad 8. Servicio semi también para las uñas. Y este jarabe de vainilla para café. No, una locura. Dice una bebida espirituosa con una o con otra bebida. Los libros, gift card para piercings. Gift card para piercing. No, déjate de joder. Y esto me llamó la atención. Dice transferencia. Entre paréntesis dice, en base al monto, sé cuánto me querés. Jodido está. Porque como decíamos, ya se pone una base. Entonces, en base a eso. Pero 50.000 guaraníes, o sea, 50.000 o 100.000 era la base. 100.000, ya golpea, encima van 30. Desmaquillante facial y la marca también dice. Hay con descuento en una farmacia hasta el 40%. No paren, chicos, paren. ¡Qué locura! A ver, dice un bocetero lindo, lápices de colores, un mousepad grande, audífonos con micrófono. Este también está interesante. Dice set de dos anillos dorado y la marca. Máscara de pestañas, ya habíamos dicho. Las máscaras también están por lo visto de moda, ¿eh? Cualquier cosa de Pokémon, y pone entre paréntesis, pueden ser cartas, llaveros, stickers, cajas de té a elección en el siguiente pedido con tal cosa, una botella de eso, hierbas, una hierba en específico grande, una guampa para mate linda, dice, y le pone esta onda y le pone un link ahí de un local que vende. Medias con diseño o clásicas, entre paréntesis, tiene que ser grande porque calzo 46. Importante, es muy importante. Qué loco, cómo evolucionó todo esto. Hola, Fervo. Día de la amistad recién era, había sido... No, yo ya le bajé el carrulín. No, papá, falta un montón todavía. ¿O no? ¿En agosto recién el carrulín? ¿O cuándo es? Ah, pero ya es agosto, hija de mil. No. 0986710177. Fer. Fer, ¿a quién se le tiene que pagar para que Ara Santa vuelva a este horario? Y tenés que pagar... Yo no tengo problema. Te puedo pasar mi alias y negociamos. Pero este es el que tiene los camellos, no sé. ¿Cuántos camellos le podemos pedir? Igual le haces el esfuerzo. Le escuchás a través de la web, de si estás en la ofi. Y le escuchás directamente a través de www.7.com.py. A no ser de que esté, por ejemplo, ya en otro... En otro lugar. A ver, ¿quién está por acá también? Wilma. Wilma me manda un mensaje. Dice, o sea que ya no soy tu amiga. Dice, o sea, porque no me mandé los mensajes. Perdón, Wibi, no seas así. No seas así, mi querida Wibi. Te quiero un montón. Feliz día. Hoy estábamos mandando también esos mensajes que... Con el grupo ese que es el famoso Los Reales. Y no le ves casi nunca, pero sabes que contás con esa persona. Atención con esto. Ya tenés el regalo para hoy, el Día de la Amistad, para tu amigo invisible. 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
1: Estamos ya por la fiesta patronal, viejo. Oficialmente la última ronda al aire de 107.7. Dice, saludos Fer, que pases bien hoy. Gracias Laura, para vos también. Gracias por estar del otro lado. Tenemos audio. Tenemos tres audios. Espero que no hay problema, así tipo resumen del audio, ¿verdad? Hola.
2: Mi amigo, muchas
1: gracias, señor.
2: La mitad. A todos esos amigos que conocí a través de Last Round.
1: ¿Cómo era? A partir de ahora, todas las emociones.
2: Programa de la noche con el mejor locutor.
1: El locutor.
2: El que te acompaña en las noches. Digo, escuchando la radio.
1: ¿Te acordás?
2: Oye, pues ahí me voy a poner más, pero te acompañan en todas las noches. Pero donde no haya puerta de vidrio.
1: ¡No!
2: Estos amigos de Last Round que conocí, muy buena gente.
1: ¿Verdad que sí?
2: Toma, viejo. Y ya que no voy a poder verle, porque cada uno también tiene sus amistades personales.
1: Difíciles.
2: Hoy se va a tomar, hoy tomo en honor a ellos.
1: Muy bien, salud por eso. Salud por eso. Espera, que se me perdió, acá está. 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
1: Muchas gracias a las personas que se comunicaron con nosotros a través del WhatsApp. Gracias a vos que nos dejaste hacer tu compañía. Vayas a donde vayas. Anda a disfrutar un montón. Juntate con tus amigos. Celebren la amistad, pero con precaución. Nosotros nos vamos, pero la buena música se queda al aire de 107.7, también de 93.3. Por supuesto, agradecer a Balota. Allá en Encarnación le tenemos a Oscar Romero. Muy pronto vamos a estar por ahí para todo el operativo del rally. Sí, vamos a hacer programa desde allá. Así que vamos a arrasar Encarnación. 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Yo soy Fero Garín. Qué placer poder acompañarte en este operativo retorno. Nos encontramos mañana a partir de las 6 de la tarde en otra edición de Last Round. Chau, chau.
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